0: Sí, Gómez está bien. Realmente la selección tiene un partido defensivamente muy bueno, porque realmente cuando no lo pasan, cuando comienza a ganar mano a mano, cuando comienza a rechazar, se agranda con el correr de los minutos y es infranqueable. Alderete, una montaña de energía, zurdo, con buen pase, con gran juego aéreo. Y Junior, la experiencia por sobre la lentitud para puesto. En estos momentos en donde el fútbol es tan rápido, tener un lateral izquierdo o un lateral, ya sea derecho o izquierdo, lento, conspira contra el equipo. Pero tiene ese oficio, tiene también una buena zurda, ojalá que esté atento en el mano a mano, que no tenga esos seguros fatales que suele tener, como le pasó ante Brasil en el estadio de Corinthians, o ni hablar ante Marruecos, cuando en 15 minutos Marruecos lo pasó por encima, eligió su callejón, se quedó sin respuestas y le costó mucho. Pero en definitiva es una de las mejores líneas, las más estables, la que uno sabe de memoria, la línea defensiva de la selección nacional.
1: Sin duda, ¿no? Con el liderazgo de Gustavo Gómez, el mejor zaguero del fútbol brasileño, ayer nos decía el colega Diniz de O Globo, el mejor zaguero de Brasil es Gustavo Gómez. No es que lo decimos nosotros, lo dice una persona que sigue el fútbol brasileño todos los fines de semana y lo ve más que nosotros a Gustavo Gómez, porque nuestra tarea no nos deja seguir tanto a los jugadores paraguayos que están afuera. Y él es el que va a ordenar la defensa con la personalidad y el gran rendimiento de Alderete, el juego aéreo de este. En una Copa del Mundo donde se va a dejar jugar más, porque la pasada estaba viendo a Piero Massa, que va a estar en el Mundial por Chile, y dejó jugar mucho. Porque los árbitros también ensayaron en estos últimos amistosos de la FIFA, vienen de ser equipos A, selecciones A. Por izquierda, Junior Alonso, que ha tenido problemas, como recién reseñaba Federico, pero conoce el puesto a cabalidad, conoce sus limitaciones realmente y sabe hasta dónde puede llegar. Evidentemente se puede equivocar como cualquiera, pero Alfaro seguramente le habrá hablado de Dets, del hombre que va a caer por su andarivel, porque Freeman es un central devenido lateral que no sube casi. Es Dets el hombre a cubrir, va a tener seguramente el apoyo de Almirón. Y Cáceres por derecha va a tener que vérselas con Robinson, el lateral izquierdo del Fulham, que sube permanentemente. Y Cáceres ha jugado ante Vinicius y ha hecho grandes labores, así que una defensa sólida. Veremos cómo rinde Gil, porque la defensa ya tiene varias batallas. El tema es cómo va a reaccionar Gil. No es cualquier cosa debutar en una Copa del Mundo. Hace rato que no juega ni uno de estos futbolistas es mundialista, pero ya están habituados a jugar con la albirroja. Gil le va a costar, no le va a costar. Ojalá pase la prueba con creces.
0: Otro sale Gil, Gandito y Olveira. Están ocupando el área que da el sector sur, donde está la mayor parte de la hinchada paraguaya. Como decíamos, Gil con hasta un buzo de mangas cortas. Ayer hicieron las picadas. Comienza el entrenamiento de los arqueros. Bueno, ¿estamos a cuánto? A ver, a 54 minutos del arranque del partido. Recordemos que todo esto es exacto, que todo esto es milimétrico, muy puntual. 54 minutos del arranque del partido. Salió Gil, salió Olveira, salió Gatito al campo de juego. Esperamos por los jugadores en estos momentos cuando la música manda, la marcha manda aquí en el Estadio de Los Ángeles.
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0: Es lo que escuchaban. Corresponde a la salida de los demás jugadores de la selección nacional. Con todos salieron, ¿eh? Canales encabezando.

0: provocó el aliento de esas 3.000, 4.000 personas paraguayas de acá, del mundo, de Paraguay, que están volando la zona del sector sur, pero se escuchó bien fuerte cuando salió el equipo paraguayo totalmente vestido de azul, con la remera de práctica todavía, pero recordemos que íbamos con esa alternativa, con la remera azul justamente, ya todo el plantel nacional entrenando adentro del campo de juego.
1: Vamos por el medio campo. Muchos sostienen, técnicos que dicen, si no controlas el medio campo, lo más probable es que pierdas el partido. O sea, consideran la zona táctica crucial en un encuentro deportivo, en una puja futbolística. Des es un extremo, prácticamente volante por derecha, lateral inclusive. Adams, McKenney y Robinson, los mediocampistas de Estados Unidos. Pero en Paraguay, la ficha es Diego Gómez, Andrés Cuba, Bobadilla. Los de contención sería, ¿y cómo va a jugar Diego Gómez? Y los extremos, Almirón, Enciso y Tony Zanabria, Federico, Carlin.
2: Gómez va a jugar seguramente a la derecha, metiéndose en esa posición, como que fluctuando entre la raya y el medio, que es una posición que le sienta bien. Alfaro había hablado de él en esa posición. No juega pegado a la raya ni tampoco de interno, juega en el medio de esas dos franjas imaginarias que podemos tejer en la cancha, porque le da a Juan Cáceres la raya para marcar y para progresar. En el medio Cubas, que es un poco el hombre más agresivo de ese medio campo, que se para adelante la línea de cuatro y que sale a cubrir también a los volantes por afuera cuando tiene que hacerlo y tiene que cerrar algunos espacios. Bobadilla es el que más juega, el que más se desprende de ese mediocampo entre los cuatro mediocampistas, y Almirón, que va a jugar por afuera, va a hacer algunas diagonales, tiene la libertad de moverse por todo el frente del ataque, ni hablar cuando se junta con Enciso y lo puede llegar a asistir a Tony Sanabria. Un mediocampo bastante equilibrado el que pone Alfaro. Hay que ver si Enciso sale a molestar a McKenney en la salida de Estados Unidos. Va a ser un aporte. Cuando vemos a Juan José Zapac también ahí bailando en la grada, el expresidente de Cerro Porteño, Michel Carrizosa también. Mucha gente conocida aquí en el Los Ángeles Stadium. Observando lo que va a ser el partido. Ahí está, saludando a Federico, a los colegas que van subiendo, sí, van subiendo. A estas horas de prensa nosotros ya estamos desde muy temprano arrancando con el gran equipo de la gran jugada. Y hay que ver, porque el medio sector de Estados Unidos tiene a Tyler Adams del Bournemouth, un jugador muy dinámico, de buen pie, a McKennie de la Juventus, a Pulisic, del cual hemos hablado bastante este mediodía. Y Dets, si es que juega lateral volante o de volante por la derecha, es el hombre más rápido que tiene esta selección. Arriba Tillman y Balogun, jugadores que se mueven mucho. Balogun es un jugador que de repente puede aparecer por la izquierda, Tillman puede aparecer como falso 9. Por eso tiene que estar muy atenta la selección nacional en esa mitad de cancha para poder contrarrestar al equipo local, Federico.
0: Sí, yo no sé si a Paraguay le va a interesar tanto controlar la media cancha. Más bien es un equipo que se para un poquito más atrás, ahí de esa batalla que suele haber en ese sector, donde Cuba sí es un gran quitador, donde Bobadilla tiene la tarea mixta, al igual que Gómez. Gómez por el virtuosismo que tiene, por la técnica, por la velocidad mental, más responsabilidades que Bobadilla para buscar también pisar el área contraria. Y lo de Almirón, hay que ver. Almirón, más que nada, una función noble para ayudar a Alonso cuando se le vayan los norteamericanos por la zona de Alonso, que no le dan el 2-1. Pero también Almirón debe mentalizarse en herir al rival. Lo vi muy rápido, lo vi muy bien cuando tuvo pocos espacios frente a Nicaragua. Y lo deshizo también, que lo vimos en estos momentos casi haciendo un bailecito allí en el ejercicio con la música. Ahora la pantalla lo toma de lleno a Julio Enciso, el jugador más importante a nivel individual que tiene Paraguay en ese dispositivo. Otra vez apaga y cerca de Ciotti. de Galeano. Ahí le pide una foto a Zapata. Con la ramera de Paraguay. Él es presidente de Cerro. Mauricio, que se mira en la pantalla gigante. Todo lo que está pasando en la previa, el momento quizás de mayor distensión, porque los jugadores ya como que se desatan un poquito cuando están pisando el campo de juego con la música, todo muy glamoroso, una música diferente a la que se pone en el fútbol paraguayo cuando ensayan los equipos, y nadie puede parar de mirar porque realmente es impresionante la pantalla que asombra a los jugadores, al público, y es motivo de festejo cuando el público se ve en este monstruo de imagen que tenemos cubriendo a lo largo y lo ancho el estadio. Ahora pantalla gigante para Gil, practicando con los pies en estos momentos, el arquero que va a tener su gran debut, como todos, porque una cosa dice, ¿verdad? Debutar en un mundial, sí, todos debutan en un mundial. El tema es quien tuvo más trayecto en la selección paraguaya, con varias eliminatorias en el lomo, como se dice, en las espaldas, que no es el caso justamente de Gil.
2: Claro, no es el caso de Gil, ojalá sepa superar esa prueba más anímica, ¿no?, que futbolística. Y con respecto a la pantalla, Federico, hay una cuestión que me intriga. Evidentemente, la gente que está del otro lado...
0: La gente del otro lado, pues, a mí también.
2: Lo que pasa es que la pantalla como que está en el medio del campo de juego, bien arriba. Y hay bandejas que están más altas que la pantalla, que vemos de aquí, nosotros, el sector de prensa, a lo que sería el sector de platea. Y evidentemente esa gente sí puede ver el campo de juego, pero hay una perspectiva excepcional, una labor de ingeniería perfecta.
0: ¿Pero cómo pensás que la gente que está del otro lado no ve el partido?
2: No, claro que ve. Por eso
0: te pasa,
2: digo,
0: que, pero te da la impresión que no, ¿verdad?
2: Te da la impresión que no. Sí. Vos no podés ver, ni yo, desde acá, a la gente de la tercera y la cuarta bandeja de la platea. Claro. Por ejemplo, ¿verdad? Y te pregunté, ¿cómo será que viene el partido? Y ellos se preguntarán lo mismo, porque si te fijas, está sobre el círculo central la pantalla. Un espectáculo. O sea, lo que vemos nosotros de este lado lo ve la gente de la platea. Pero no, nosotros no lo podemos ver con la gente de la platea. Espectacular es la forma en que colocaron la pantalla. Por eso es 360, porque tiene que verse por todo el estadio. Toda la gente que esté sentada aquí adentro tiene que ver la pantalla.
0: Claro, claro. De hecho, de aquel lado la ven como nosotros vemos aquí. Disculpame si le confundimos un poquito con Carlín con el tema 360, le confundimos, digo. Pero es cierto, yo también preguntaba, ¿será que la gente está allá arriba ve el partido? Claro, si está en el medio. En el medio está la pantalla 360, de un lado para aquellos, lo de PDS Platea, y de este lado para nosotros, lo que tendríamos en preferencia. Mira el imitador de Alexis Lalas.
2: Espectacular.
0: Qué grande, Estados Unidos. Está bien servidito ya el imitador, ¿eh?
2: Sí, está con todo, con el Latan Ibrahimovic.
0: El Latan. El Latan. El Latan que está con la gente de Fox. El Latan que jugó en Los Ángeles, ¿no?
2: Claro, eso es lo que...
0: Él fue el campeón con Los Ángeles.
2: Él jugó acá.
0: Sí.
2: Evidentemente igual el futbolero lo conoce y lo va a ovacionar, pero...
0: No, pero sí, lo ovacionamos todos.
2: Los Ángeles Galaxy.
0: Lo ovacionamos todos, los paraguayos, los
2: todo,
0: Yankees.
2: Todo. Pero jugó acá y eso le da más fuerza,
0: claro,
2: todavía.
0: Pero fue... Créame,
2: Los Ángeles, digo.
0: La ovación más grande de todos los mostrados en pantalla hasta ahora, ya sea jugadores de Estados Unidos, de Paraguay, actores, el más ovacionado de Latam, que cuando vio que la cámara lo filmaba y la ovación del estadio era para él, respondió con un gesto cordial y de sorpresa. ¿Viste?
2: Se sorprendió, después tiró una sonrisa.
0: Claro.
2: Amable.
0: Un capo de Latam. Le faltaron más mundiales. Porque realmente, cuando estuvo con Paraguay, estaba lesionado mal. Le faltaron más mundiales porque fue un jugador que en el fútbol lo puso de todo. Escuchen, sale Estados Unidos.

competitivas, precompetitivas, digo bien. Por eso la ovación del público. Lo que el Lata no fue Federico, el que quiso jugar el Mundial pasado y ya no le permitieron los compañeros.

0: Claro, después llegó la eliminatoria. Él renunció y después quiso jugar y no le dieron pelota, no le convocaron más.
1: Nadie le convocó, exactamente. Va a ser un circo romano tocar, ¿eh? Porque no es el público norteamericano, todo, pero cómo gritan, ¿eh? Gritan y como son miles y un estadio con buena acústica se multiplica. Recién habrá escuchado el oyente cuando salió a Estados Unidos cómo medio que se movió todo con los gritos, la euforia del hincha local.
0: Es un grito alegre encima, es un grito de bienvenida. Imagínate una falta que crean que no le están cobrando o un jugador que caiga en el área. ¿Cómo van a gritar los hinchas norteamericanos?
1: Totalmente. Dentro de los nuevos reglamentos que yo estaba repasando, Carlín, sigue el tema de la pantalla. Nos vamos acercando al minuto cero del partido y las cámaras se enfocan obviamente al número 10, a Pulisic. En este momento todas las cámaras aquí del circuito cerrado, porque debemos decirles que tenemos en el pupitre los equipos nuestros, pero también una pantalla LED y una pantalla tipo de... ¿De qué era la pantalla que tenés ahí?
0: Esta es una tablet.
1: Una tablet y una pantalla LED. Es lo que tenemos aquí para colaborar un poquito con la imagen. La LED con las estadísticas, la tablet y la pantalla con todo lo que pasa en el campo de juego para tener una visión más acercada. No más acertada, más acercada. Y al ser más acercada también por ahí vamos a acertar un poquito más el tema del VAR, si es que aparece en este partido, donde hay VAR español. El árbitro es holandés, 41 años, oficial de policía de Rotterdam, holandés o neerlandés, y el VAR oficial, el primero, es español.
0: Carlos del Cerro Grande se llama el árbitro VAR, árbitro FIFA español. Acá hay VAR, al quinto árbitro, cuarto árbitro, como siempre. Hay más control arbitral que en cualquier otro torneo. Así que está, Estados Unidos, ahí lo firman a Robinson, el hombre del Fulham, Anthony Robinson, uno de los jugadores más admirados también por el hincha norteamericano. Paraguay sigue en el campo de juego, Estados Unidos acaba de iniciar sus tareas precompetitivas.
2: Gracias, vamos ahora a nuestro chat de YouTube, donde la gente se comunica con nosotros, 3.400 personas conectadas a través del YouTube del mejor equipo deportivo del país, 2.000 pulgares tenemos, vamos a seguir dejando los pulgares arriba, el like correspondiente, saludos para Luis González, con toda la energía Paraguay, vamos equipo, con tranquilidad y con mentalidad, vamos Albirroja, saludos para Domingo Leguizamón, que apoya también a la selección paraguaya, vamos mi querido Paraguay, dice Jorge Martínez, vende Edgar González, y seguimos por supuesto con el chat del YouTube.
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2: 0984-955-000. Andrés Santander, que se conecta también en nuestro WhatsApp. Estamos viajando desde Argentina hasta Paraguay. Chofer de NSA Mauricio y Mariano, Fuerza Paraguay. Vamos, Paraguay, soy Wilmar de Limpio, está también en sintonía del mejor equipo deportivo del país. La gente que se prende a esta gran cobertura de Paraguay y Estados Unidos.
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4: Muy bien, retornamos señores, Los Ángeles. Una fiesta.

0: antes, pero no son grandes exponentes, Bosnia y Herzegovina. Pero acá estamos hablando de Estados Unidos, Paraguay, Federico Carlín.
1: Claro, por eso decíamos siempre que de los tres, por un montón de factores, es el partido más llamativo. Fíjense que incluso se juega en horario central, ayer México a la tarde, aunque México su horario es a la tarde o al mediodía de México. Lo de Canadá, la otra localía, flojito ahí con un estadio que detrás de los arcos tenía mucha tribuna, mucha butaca, mucho vacío. Y acá es el partido. Porque ya dijimos que por más que en las calles no se vive el clima del mundial, el hincha americano vino hoy, el norteamericano vino a ver a su equipo, a apoyarlo. Muestra cuando lo enfoca la cámara tanta pasión. Ahí vemos gente también musulmana con la bandera de Estados Unidos. Vemos mexicanos. Aparece la dance cam para que la gente baile. Y un estadio, a ver, uno de los nuestros. Ahí están los norteamericanos, camiseta de Boca Juniors.
0: La cámara de la danza le llaman,
1: sí,
0: ¿no?
1: Dance cam.
0: Y mirá lo que ven, con el show que hacen.
1: Epa.
0: Mirá una señora, está haciendo su show, ¿eh?
1: Baila muy bien.
0: A la pucha.
1: La niñita. Ahí está el compatriota paraguayo.
0: Bien, vamos, ahí aparece,
1: vamos,
0: la bandera paraguaya. Mirá
1: bien.
0: La señorita de Paraguay bailando. Qué espectacular. Mira, y es de Ñandutí la bandera paraguaya que trajo la chica, Carlina.
2: Sí, realmente. Y bueno, como bien decía, la cámara de la danza, cuando te enfoca tenés que bailar. Cuando te enfoca tenés que bailar. Y pasa permanentemente su video del antirracismo. Está muy bien eso, ¿eh? Porque van a haber severas sanciones para los futbolistas que se tapen la boca a la hora de insultar a un rival. Es decir, no hay que taparse la boca, hay que hablar de frente y no ser racistas, el caso Vinicius, ¿no? En aquel partido de Champions, y ni hablar con el público. Por eso la campaña es muy fuerte. Esta es la cuarta vez más o menos que están pasando el video antirracismo en la pantalla 360 dentro de este escenario.
1: Bueno, ahí está el árbitro. Son neerlandeses, japoneses. Y como decíamos, el bar uno es español. Están desde ya las formaciones de Paraguay, Estados Unidos, como va a anunciar tanto el sonido. No quiero decir altoparlante porque esto es mucho más que un altoparlante. Es el sonido directamente. Cuando ahí está lo que decíamos del bar, Carlos del Cerro Grande de España es el principal para el bar que se viene aquí en cualquier momento. Las formaciones a pura voz de Paraguay y de los Estados Unidos cuando estamos en plena cuenta regresiva y los equipos siguen trabajando, todos con sus tres arqueros adentro del campo de juego.
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0: Bueno, retornamos, señores. Estamos acá para ya los 30 minutos finales. ¿Qué ha de sentir un jugador de jugar un mundial a 30 minutos de esta generación? Ninguno tiene mundial.
2: Ninguno. Ninguno tiene mundial. Estados Unidos y su alineación. Richards, Adams, Robinson, Kenny hasta ahora gana el aplausómetro.

Pulisic lo pasó. Rim, el capitán. Freeman. Tillman. Y el último, Balogun.

0: aviación entonces de Estados Unidos a través de los altoparlantes. Línea de cuatro. Sí, señor. Así como están las cosas. Como había jugado ante Alemania. Línea de cuatro nos muestra la señal organizadora. Así mismo como jugó ante Alemania. Con cuatro en el fondo. Un 4-2-3-1. Como en aquel amistoso que lo perdieron 2-1. Ahora van a dar la alineación paraguaya. Están dando la banca de suplentes de Estados Unidos, mostrando en una pantalla para que la gente pueda leer, sin anunciar, como lo hicieron con el equipo titular. Ahora se viene Paraguay, en cuanto a lo que tiene que ver con el anuncio de la alineación de la gente que habla a través de los altos parlantes. Federico, línea de cuatro, línea de cuatro finalmente. Porque Alfaro decía línea de cinco y compañía, pero me parecía que sí, que ojo con la línea de cuatro.
1: Convencional, cuatro, dos volantes de marca, tres sueltos y un delantero. Un equipo parecido al que va a presentar Alfaro hoy, sí. Lo pone a Bobadilla en la misma línea de Cubas. Turri va a ser Cubas. Y un poquito más adelante Gómez y Bobadilla. Una especie de triángulo ahí, como tanto. Se utiliza cuando el calentamiento es largo. Ahora está atajando Gatito. Están disparando los remates a Gatito Fernández. Ese momento de calentamiento. Los dos haciendo básicamente lo mismo. Remate en media distancia a los arqueros de turno.
0: Sí, el calentamiento normal previo. En minutos más van a entrar a la zona de vestuario para ponerse la camiseta oficial. Están con chaleco los jugadores. Los de Estados Unidos tienen una remera blanca y los paraguayos están con chaleco y con la remera azul, pero ya con el solcito oficial con la numeración correspondiente.
2: Un saludo al querido doctor Ramiro Ayala, siempre en la sintonía, siguiéndonos ahora a través de el YouTube, la gran jugada, Nico.
3: Sí, señor, muchísimas gracias, Bruno. Impecable el sonido que recibimos de ustedes desde los Estados Unidos.
2: Nico,
3: un cariño grande para mi querido Lobby, mi querido Federico y usted, mi querido Bruno. Sí, escucho.
2: Tom Cruise y David Beckham firmando autógrafo, Federico.
1: Sí, vemos la parte baja, que hay mucha gente parada sobre uno de los palcos. Y están, qué personaje, qué leyendas. Tom Cruise y David Beckham allí firmando una gran cantidad de camisetas, de bufandas que le dan los hinchas, aportándole más glamour, sin dudas, a esta tarde noche americana para nosotros, noche para ustedes. Starting lineup Paraguay, tuyo Carlos Correa.
0: Sí, señor, ahora van a anunciar Orlando Gil. Junior Alonso. Diego Gómez. Tony Sanabria. El millón parece que está ahora en el aplausómetro. Andrés Cuba. Daniel Bobadilla. Enciso el más aplaudido. Y Alfaro también. Enciso ganó el aplausómetro. Pulisic en Estados Unidos y en

0: Paraguay.
1: Bueno, ahora en círculo todos los jugadores de Paraguay. Qué fuerte esto, ¿eh? Qué imagen la que estamos viendo. Y el que está hablando es Gustavo Gómez Portillo, Carlín.
2: Él es el que arenga, ¿eh? Él es el que arenga a los compañeros en una ronda que acaba de romperse. Los paraguayos ya abrazados, arengando. Y ahora sí, rumbo a vestuario para ponerse el indumentario oficial.
3: La albirrón se escucha. Qué lindo, qué emotivo. Ahí tenemos el banco de suplente también. En la pantalla gigante. Este es el momento ya donde... Es como el boxeador cuando va por última vez al vestuario, al camarín, y después sabe que se viene la salida y ahí no hay tu tía. Se vendrán los himnos, el público aprovecha para bailar, se va llenando de a poco el estadio. Hay calor todavía, pero en la parte alta especialmente, mucha gente. Suena el albirrón en el sistema de sonido central. Escuchen.

0: camiseta muestra a los hinchas paraguayos. Algunos están a lágrimas cantando en la pantalla gigante. Los que saben la letra full. Sigue. Ahí terminó la batucada espectacular. Vemos gente con el buzo de Olveira. Sensacional.
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0: Nos regala la organización a los paraguayos presentes esta serie de canciones.

0: Ramírez.
1: El Tito Ramírez también. Ahora que se viene, aparece la alfombra de vuelta. O sea que vienen los actos centrales ahora, los que habían quedado pendientes.

increíble la presencia de paraguayos. Dos a tres bandejas de paraguayos, ¿eh? Están situados en la parte norte, sur en realidad, perdón, sur. La bandeja sur son las bandejas, la primera y la segunda, ¿verdad? Más la tercera inclusive, qué locura, ¿eh?

0: locura. Y sí, realmente estimamos que hay 5.000 personas acá, Federico de Paraguayo, sí. Carlin.
1: Sí, decíamos la tercera y la cuarta, y también la primera, y un buen grupo hacia el banderín de córner de 200 paraguayos aproximadamente, con todas las banderas y arriba el grueso, los más ruidosos. Tercera y cuarta bandeja en el sector sur.
2: Que realmente una gran presencia, ¿eh? Y hablábamos hoy de la cantidad de paraguayos que iban a venir y que quizás este mundial iba a convocar a la mayor cantidad de paraguayos en la historia de los mundiales. Beckham de vuelta y Tom Price aparece en la pantalla gigante y la gente los ovaciona. Lo decía, de los mundiales que jugó Paraguay, este debe ser el que más gente reunió en cancha. Porque uno veía, y vos, Federico, que recorriste bastante, no sé si hubo más gente que aquí en algún partido de un mundial, estando Paraguay, digo, paraguayos.
1: No. Ni Francia, donde no tuve, pero fue el primer mundial y fue muy costoso. Eran otros tiempos. Ni Sudáfrica, no. Porque no había la facilidad de ahora y el hambre de ahora. Porque ahora hay hambre, 16 años, hambre, dijo, de ir al mundial. No, felizmente que el país con el dólar tiene cierta estabilidad, a diferencia de otros países, pero había muchas ganas de un mundial. Y está nada más y nada menos que en la inauguración. Por eso vemos esta linda sorpresa de una cantidad de paraguayos que cuando gritan todos juntos, hacen ruidos y suena Paraguay, Paraguay, Paraguay. Y también la albirroja, la albirró, las dos canciones de cabecera que tiene el público nacional que vino hasta Los Ángeles.
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4: 3.600 personas.
5: 17 minutos del arranque del partido cínico.
4: 3.700 personas que se conectan a nuestro canal de YouTube. 2.100 pulgares arriba. Vaya el saludo para el querido Richard Brites, en sintonía del mejor equipo deportivo del país, escuchando por supuesto a través de la 95.5. Mucha gente que va reportándose, mi querido Bruno, desde distintas partes del mundo acompañando a la albirroja.
5: Sí, señor, no es para menos el debut oficial de Paraguay en la Copa del Mundo 2026, volviendo 16 años después. Un recorrido rápido histórico, muchachos. 1998-2010. Rápido, pero rápido. Comprimido. Para esa generación que nos está escuchando ahora, de las figuras y camadas que teníamos y hasta dónde llegamos, ¿no? Porque lo de el formato de ahora es diferente, pero en el 2010, nuestro último mundial, hasta antes de este, fue cuarto de final, nos eliminó la campeona del mundo, España.
2: Sí, España nos eliminó cuarto de final. En el 2006, Paraguay había quedado fuera de primera ronda. Había perdido con Inglaterra y con Suecia y quedó fuera. Le ganó a Trinidad y Tobago para completar el fixture. En el 2002 perdimos en octavo de final contra Alemania, que a la postre fue subcampeona del mundo, perdiendo con Brasil la final. Y en el 98, aquel doloroso gol de oro de Laurent Blanc. Octavo de final, Paraguay quedaba fuera ante la anfitriona que fue después campeona del mundo. Los últimos mundiales de Paraguay. Y fui de adelante hacia atrás porque Bruno me tiró la del 2010 Sudáfrica. Entonces fuimos de 2010 para el 98. No estuvimos en el 94, no estuvimos en el 90 y en el 86. Inglaterra nos dejaba fuera también en octavos de final.
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1: Bueno, cuando aparecen las banderas de todos los participantes del Mundial, la de Brasil despertó admiraciones. Así que hay más hinchas brasileños de lo que pensábamos. Escocia también, corazón valiente, que eran de Escocia. Paraguay, vamos. Aparecieron la bandera de Paraguay, ahora la de Australia, la de Turquía, rivales, Alemania, también despertando alarido. Curazao. Qué grande Curazao. Costa de Marfil, en el grupo de Colombia. A ver los ecuatorianos, que acá hay muchos también. Netherlands, Japón, con muchos aplausos. Suecia, la bandera que están desfilando. Túnez, todas van al círculo central. Bélgica, Egipto, para la parte final de esta inauguración. Irán, epa. La respuesta para Irán, ¿eh? España. Cabo Verde. ¿Quién te ha visto, quién te ve? Arabia Saudita. Uruguay, vamos Uruguay. Ahora aparece Francia, viene Senegal, Irak, Noruega, candidato a revelación para muchos, Argentina, Argelia. También Argentina entusiasmo, quiere decir que hay muchos argentinos presentes. Austria. Jordania. Portugal. Con CR7 nada más y nada menos. Congo. Lo obligaron a cambiar la bandera, la camiseta, todo. Uzbekistán. Colombia. Selección Colombia, epa, Inglaterra, Croacia, gran participante de los últimos mundiales, Ghana, Panamá, y vamos a ver cuando aparece la bandera, la local,
2: las tres locales,
1: ¿eh?
2: Las tres locales.
1: Claro. Pero quiero ver United States. United States. Ahí está, Canadá, Estados Unidos y México. Ahora le toca a México. Estados Unidos.
3: Señoras y señores, saludamos a todos nuestros compatriotas, a todos los que nos siguen en las distintas plataformas de la gran jugada. Fuerte abrazo para todos.
4: Ayer, de nuevo Jopar.

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1: A ver, que parre, que parre. Con un niño, Dios Lica. Aquí están los números anunciados principales. La cantante full, Katy Perry, en la ceremonia inaugural.

0: 8 minutos. ¿Será que va a haber alguna representante paraguaya o ya? Con Katy Perry se cierra todo esto, ¿verdad?
1: No, por Hey Soul tiene que cantar el himno.
0: ¿Verdad que sí?
1: Sí. Claro.
0: Tiene que ser así.
1: Claro, claro.
0: Comentario en los previos al fútbol. Copa Mundial 2026 de Federico Arias. Cami Correa lo presenta.
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3: Bueno, de fondo viene Pop. Katy Perry. La gente entretenida. Y nosotros esperando... Dentro de un día demasiado largo, ¿eh? Hoy arrancamos a las 5 de la mañana, algunos un poquito más temprano, esperando este momento, imaginando este momento. Los equipos en la cancha, que ya van a salir, el estadio lleno, ovación para Katy Perry, se retiran las banderas, se viene la batalla. Voy a decir batalla porque quiero que Paraguay lo plantee así. Paraguay no da para jugar técnicamente, para dejar espacio al equipo cuando vemos que están ya en la boca de acceso para salir los dos equipos. Este es un gran momento, ¿eh? Se viene Estados Unidos, se viene Paraguay. Kill. Y el interrogante para muchos, entre quienes me incluyo. Por más que valoro sus condiciones de arquero, pero hasta ahora no tuvo un gran partido en el arco nacional. No fueron tantos tampoco. Ojalá que se destape justamente en un partido, en un mundial que es un partido que está a los ojos de todo el mundo. Como lo veníamos hablando, por la importancia que tiene este sí partido inaugural de la Copa 2026. Cáceres hace mucho ya tiene la chapa del tipo que anuló a Vinicius, está en el fútbol ruso. Gómez es el líder, el capo de la defensa. Alderete, el defensor moderno, alto, de gran físico, zurdo. Y Junior, ya dijimos, vamos a poner el vaso medio lleno y hablar de la gran experiencia de Junior. Y quiero venir a flaquear justamente este tipo de compromisos. Cuba es el corazón, Boadilla el mixto, Gómez el cerebro. Cuando ahí está la bandera de Paraguay, Estados Unidos, qué linda, ¿eh? Gigante. De un lado Estados Unidos, del otro lado la paraguaya, la bandera que tanto queremos. Y que le vemos tan grande frente al símbolo de FIFA. Decíamos lo de Gómez, lo de Enciso, el diferente, el que se acerca a crack, el de la gambeta rebelde, el de la personalidad que a veces excede un poco el protagonismo. Escuchen ustedes. Acepta al público local ante la inminencia de la salida de los equipos que ya se vienen a la cancha. A ver qué hay de sonido. La música, los aplausos. Para terminar, decía lo del CISO,

0: Almirón, que necesitaba un mundial por lo bueno que ha hecho, y ver todo lo demás cuando van saliendo ahora los equipos. Paraguay, después de 16 años del mundial en el que mejor nos fue contra España, aquellos cuartos de final en Sudáfrica, muchas ausencias, justificada la mayoría por malos planteos, por malas selecciones de técnicos, en algún caso hasta malas selecciones de jugadores para algunos partidos puntuales. Entonces, a dejar atrás todo eso. Me imagino cómo debe estar nuestro país, mi país. Viernes de la noche para ellos, para nosotros sábado a la tarde. Y todo esto parece una historia de película. Música, las banderas, los equipos que, como anunciábamos, van a cantar el himno ahora alrededor del círculo central. A diferencia de lo que fueron los mundiales anteriores, otra innovación. Vamos Paraguay, que esta noche o esta tarde te aguantamos, te alentamos y podemos.
1: Sí, la selección paraguaya está allí, ¿eh? Van a cantar todos los que figuran en la planilla cantando el himno. Vamos Paraguay, ahí está pura Hey Soul para representar a nuestra música.

Tábora Jesús cantando el himno nacional. Y ahora se viene

6 de los hinchas norteamericanos. Hablamos mucho del partido. Repetir lo que hablamos a estas alturas ya sería redundancia, nos queda poco tiempo.

0: Brian Sisso tiene que estar bien, Gómez también, Gil si pasa la prueba, la tensión que tienen que tener los centrales ante un equipo que va a tratar de imponer su velocidad de entrada, pero que recorrer de los minutos, si es que las cosas no le salen, las cosas van a empezar a fluir un poco más para la selección paraguaya. No es un rival invencible, se le puede ganar con la habilidad de Sisso, con el oportunismo de Tony Sanabria, con la explosión de Almirón, con la seguridad de Gómez, de Alderete, de Andrés Cubas. Cada uno hace lo suyo y si las cosas salen como pensamos, ¿por qué no Paraguay podrá dar su primer batacazo en esta Copa del Mundo? Realmente sería espectacular. Cuando pasa un avión, un helicóptero encima nuestro, tres helicópteros en realidad.
1: De la milicia para la imagen televisiva. Así como vimos hoy en Canadá, ¿te acordás?
0: Exacto.
1: Los aviones.
0: Sí, señor. Y nos queda decir, vamos Paraguay, la albirroja ya está en la cancha para arrancar el tan anhelado partido mundialista.
2: Señoras y señores, ¿cuánta gente nos acompaña? Estamos recibiendo muchísimos mensajes. Fuerte abrazo para todos, señores. Ha llegado el momento. 16 años para escuchar nuestro himno paraguayo. El árbitro y su cámara, de manera permanente, mostrando todos los detalles. Capitán Rin, jugador del Charlotte, es el capitán, zaguero central número 13. Y Gustavo Gómez Portillo, capitán en la formación del conjunto de Paraguay. Se viene el partido, a punto de arrancar. Estados Unidos, Paraguay, todo listo. Se viene la fiesta mundialista, Federico.
3: Se viene. Se viene mucha gente de Paraguay que se quebró con el himno. Y nosotros acá vamos a mantener la cordura. Pues tenemos que llevar una transmisión. Pero qué ganas que el himno me da. De ir con los paraguayos que están en la tribuna, de gritar, de alentar, de sufrir. Nosotros aquí lo estamos haciendo, pero la proyección va por dentro. No podemos contar algunas cosas que estamos sintiendo en lo íntimo. El himno fue un hit. El himno fue impresionante. Tan lejos, en un país tan especial como Estados Unidos, que el rote suene de esa forma, me imagino habrá sido motivante, contagioso para los jugadores. Totalmente de naranja Gil, totalmente de azul Paraguay, Estados Unidos con albirroja horizontal, su arquero de gran carácter también puede ser totalmente de amarillo. Vuelve Paraguay al mundial. Estamos emocionados. Vamos con todo. Vamos.
0: Vamos Paraguay, vamos Paraguay. Se ubica el Sisso, lo veo bien. Lo vi bien en el calentamiento, Julito Sisso. La principal figura en ofensiva que tiene la selección paraguaya para este partido que está a punto de arrancar con el arbitraje del holandés McKelly.
2: Todo listo en Los Ángeles, señores. Atención, vamos a ver la pelota. El conjunto de Estados Unidos, vamos Paraguay. Mueve el conjunto norteamericano. Pelotazo largo, hacen la de Luis Enrique Martínez, el técnico del París, para buscar un lateral y comenzar a presionar. Así arranca el partido, Carlín.
0: Sí, sacó el hombre de Estados Unidos, tiró la pelota para un lateral en defensa para Paraguay, para presionarlo bien arriba y recuperar el balón cerca del área paraguaya.
2: Sí, señor, estamos en las plataformas, Nico.
4: Estamos en el YouTube de La Gran Jugada en Vivo, estamos en la aplicación de La Roca, de Ñandutí también, 1900 personas que se conectan al YouTube, 2300 likes tenemos, a seguir dejando los mensajes.
2: Win marca, cuando va corriendo Tony Sanabria para salida, que va a corresponder a Matthew Friis, 1,93 m de estatura, sí, Federico.
3: Falta en el medio campo, no sancionó el árbitro. Ahí está, sí, sancionó contra Anciso, ¿eh? Anciso en la primera. Le pegaron en la media cancha. Alfaro ya se para, preocupado.
2: Sí, señor. Va Gustavo Gómez, tiro libre para el conjunto paraguayo. Va descargando sobre la zona, en la salida de Omar Alderete. El zurdazo, pelotazo que va para Enciso. Encara Paraguay, vamos Paraguay. Enciso, la joya, cruza. Está el primero de Paraguay, tira el remate. El arquero Friis, el rebote.

0: protegiera Paraguay. Insiste con todo el albirroja, centro de nuevo. Lo buscaban a Gómez Cáceres, que sube Federico.
1: Termina sacando Richard, que viene el Ciso Almirón y Tony Sanabria. Apareció por izquierda Tony, el remate de Almirona, tocó el arquero, casi gol de Paraguay, de movida nada más. Era Gómez.
0: Era Gómez, claro, era Diego Gómez. Renato Federico. Ahora impresionante la salida de Omar Alderete, Carmen Correa.
2: Y qué buena pelota metió Alderete. Y Tony Sanabria distribuyó muy bien la acción, porque él fue el que metió la pelota adentro, el remate de Gómez. Se salvó Estados Unidos.
0: Gran arranque de Paraguay, buscando sobre la punta derecha. Atención a Manzanardi Roja Cubas. Va tocando con Omar Alderete. Está adelantando líneas Paraguay. Me gusta esto. Pelotazo para Almirón. Alcanza Friis. Primero el arquero de los Estados Unidos, Nico.
3: Sí, señor. Recordando que en primer turno fue el empate entre Canadá-Bosnia. Mañana a las 19 horas debuta Brasil. Por el grupo C, su rival será Marruecos. A través de nuestro YouTube.
0: Va saliendo el conjunto de los Estados Unidos con Richards. Pelota va sobre la zona derecha. Atención con peligro, Estados Unidos. Carga, va el remate. Orlando Gil. Gil. Gil, Gil, Gil, Gil, Gil, Gil. Primer ataque de Estados Unidos. Pelotazo a profundidad. Remate de Tillman, que se metía con todo, Federico.
1: Y estaba seguro Gil, ¿eh? Se prepara una pelota sin consecuencia tampoco, pero Estados Unidos respondió con profundidad.
0: Ataca Estados Unidos otra vez, pelota para Dez. Está adelantado para mí. Va metiéndose Tillman otra vez, Dez para desbordar por derecha. Carga Estados Unidos. Anden arriba, claro. Ya hace rato decíamos que estaba adelantado el jugador de Estados Unidos, Germín.
2: Sí. Jugando por la derecha con la velocidad que impone Dez. Pero en esta ocasión estaba no salir el compañero.
3: La gente que sigue comunicándose a través de nuestro canal de YouTube, 1800 personas conectadas. Saludos para Nelsi, para Mal, para Luis González, dice vamos Paraguay. Ever Sanambras también, que se anota, vamos Albirroja, vamos Paraguay. Ever Carballo, todos apoyando a la Albirroja. 2300 pulgares, 1900 personas en vivo en el YouTube de la gran jugada.
0: Baja Diego Gómez, entregando bien para la presencia, movilizándose sobre la punta derecha. Cuba va a chocar contra Cáceres, pero hay un puntín. Cuba que entra con mucha personalidad en el arranque del encuentro. Abraza que lateral que va a corresponder al conjunto de Paraguay, Federico.
1: Y Gómez que aparece bien abierto a la derecha, no es que está cerca de Cubas, cerca de Bobadilla. Doble 6, Gómez bien abierto al arranque en la zona derecha.
0: Pelotazo al vacío, lo buscan inciso sobre el costado derecho. Línea de fondo, raza Cremeta, que va a corresponder al conjunto de los Estados Unidos para sacar Friis. Sí, señor, salida, mirá cómo está moviéndose permanente con indicaciones Alfaro a full en la banca del conjunto paraguayo, Carlín.
2: Sí, muy preocupado del arranque porque esta última jugada de balón no terminó mal. Alonso se cayó, Gómez obstruyó el envío del centro delantero norteamericano y Gil estuvo bien, pero son cuestiones que no deben de volver a ocurrir, ¿no? Desarticulaciones defensivas.
3: Vamos con más gente que se sigue conectando, recordando, Bruno, que tenemos que dejar el like correspondiente. YouTube de la gran jugada en vivo, 1900 personas y van sumando. Saludos desde Uruguay, vamos Paraguay, dice Manías Carbonero. Vaya el saludo para todos los amigos que se prenden al YouTube, al chat de YouTube de la gran jugada en vivo.
0: La salida de Green, el capitán del conjunto de Estados Unidos, cruza en mitad de terreno. Empatado el fútbol a propósito, miramos el reloj, el cronómetro, marcamos el tiempo de juego.
4: Yéndote, rock and pop, el tiempo de juego, 5 minutos. De esta primera etapa y el marcador Hyundai. El futuro comienza ahora, indica Bruno.
0: 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Pase, señores, por ahora, qué lindo suena esto. Volvimos al Mundial. Estamos jugando contra Estados Unidos, lateral. Alonso para el pelotazo. Intenta con Almirón, lo venían empujando, inciso desde atrás. A ver, USA, grita la gente local, inciso. Qué bien con Almirón. Jugada rítida, lo trancan. A ver, roba la pelota. Des. A ver, Des, reclaman falta. Almirón para sacar bien Almirón, Federico.
1: Espectacular Almirón, que encima se enojó con el americano porque pidió falta. Gran quite, va Ciso.
0: Ciso carga por derecha, Ciso, vamos a la joya, centro para Tony. Cerca del área, chica. Ciso y su magia, Tony casi cierra, Carlín.
2: Sí, el Tony tiene que tratar de adelantarse, a eso jugó Ciso. A que Tony pique, Richard le ganó en esa dividida y terminó sacando hacia un costado esa pelota. Bien Paraguay en estas. Cáceres, Ciso, no pudo Tony.
3: Mencionar, Bruno, que este partido Paraguay-Estados Unidos

0: enfrenta a dos seleccionadores argentinos, Pochettino y Gustavo Alfaro. Es la segunda vez en toda la historia de la Copa del Mundo que dos seleccionadores argentinos se enfrentan en un partido sin que ninguno dirija a la selección argentina.
1: Rin es el rubio jugador que tiene el capitán. Acaba de sacar, señores, la pelota Richards. Cuando carga Estados Unidos, esto es peligroso. Qué buen balón está metiendo. Carga con todo McKennie. Cambia sobre el costado izquierdo. Se viene Robinson.

0: Sofía Stadium. ¡Qué bárbaro! Lo de Pulisic, impresionante. Cruzó el balón con McKenny y Bobadilla. La manda de una manera adentro que no se puede creer. Estados Unidos 1, Paraguay 0. Federico Arias.
1: Me quiero morir. También que habíamos empezado. Pero hay dos jugadores desequilibrantes. Uno fue McKenny, que hizo una diagonal que desarmó la media cancha paraguaya. El otro fue Pulisic, que recibió la pelota, dejó atrás a Cáceres, dejó atrás a Gómez, metió el pase para Balogun, y allí, para despejar que no llegue la pelota al delantero de Estados Unidos, se la lleva por delante. Bobadilla en forma increíble, dejando atónito a Gil, dejando atónito a sus compañeros, a nosotros. Festeja Estados Unidos, qué lamentable.
0: Y va Pulisic, lo bajaron con falta, Fau, Cáceres amonestado. Nos estamos complicando, Carmín Correa.
2: Bueno, hoy hablaba de Pulisic y me restaban algunos por allí. Y me decían, no es Vini Junior. No, y avisábamos de lo que era capaz de hacer. Porque también tenemos que conocer a nuestros rivales para enfrentarlo. Dejó a tres paraguayos en el camino. Y después McKenny y después Balogun. Y bueno, antes que llegue al centro delantero, Bobadilla hace el gol en contra. Ahora de vuelta Pulisic hace amonestar a Juan Cáceres. Una pena realmente. La albirroja tempraneramente cae en Los Ángeles.
0: Robinson para el tiro libre. El gol de los Estados Unidos.
3: El gol McDonald's se produjo a los 7 minutos.
4: Es el octavo gol de la Copa Mundial de la FIFA 2026. Y primer autogol de Damián Bobadilla.
0: Ataca Estados Unidos, quiere más. Gran actuación hasta acá de Pulisic, tirado por izquierda. Va para ganarse, mete con peligro. Atención, avanza. Pulisic baja, gira, tremendo giro en el área, va para rematar, espera Balogun, Balogun, ahí está, tirado por izquierda, sube Richards, menos mal despeja Cáceres, que ya está amonestado, marcamos el tiempo de juego.
3: Viendo tío Rock and Pop, el tiempo de juego, 10 minutos, de esta primera etapa y el marcador, Hyundai, el futuro comienza ahora, indica Bruno.
0: Empatado el fútbol, señores. Robinson para robar la pelota. Está jugando mejor Estados Unidos, lastimosamente, Federico.
1: Está ganando todas las divididas. McKenny están todas y Pulisic de borda.
0: Un taco McKenny. Atención, carga balón. Centro contra el área. Despeja el derecho, Carril.
2: Bueno, qué partido de McKenny, qué simple hace todo. El centro al medio la termina sacando Gómez. Sigue atacando Estados Unidos.
0: Ataca Estados Unidos, pelota filtrada, va con todo. Pulisic de nuevo metiendo presión. Pica por la zona derecha. Intenta meter ahora. Balón por derecha, Freeman que va subiendo. Posesión de pelota, los laterales suben, los volantes se conectan de una manera de primera. Está jugando Estados Unidos.
1: Con decir que la última, ¿quién marcó a Pulisic dentro del área? Miguel Almirón, en el mano a mano. Era 10 contra 10. Así está parado Paraguay ahora, que está tipo nocao, tipo que recibió el golpe y está tambaleando.
2: Sigue mareado. Almirón pidiendo calma a los compañeros.
0: Va, foul, tiro libre para Estados Unidos, infracción. Gol en contra de Damián Bobadilla. Por eso gana Estados Unidos. El referee que tiene la cámara incorporada. Clara la falta de Damián Bobadilla. Qué mal está jugando Bobadilla. Mamá querida, falta contra Tillman. Tiro libre que va a corresponder a Estados Unidos. No le sale una a Damián Bobadilla, Carril.
2: Sí, realmente lo del gol le va a afectar. Él tiene que reponerse, olvidarse y jugar. 1-0 es revertible, pero tiene que sacarse ese clavo que tiene en la cabeza después del gol en contra.
0: Saliendo con todo, la tiene Richards. Richards dejando para el capitán Rin. La tiene el conjunto de los Estados Unidos. Pelota abierta sobre el costado izquierdo. Ahí aparece siempre Robinson. Pulisic ahora. Pulisic metiendo. Atención a diagonal. Recupera Enciso. Sale Paraguay a buscar la contra con Tony. Falta. A ver. El árbitro retrocede en acción. Federico, tiro libre para Estados Unidos.
1: Sí. Antes del quinto inciso, corona falta. Ahí vemos a
0: Marco Rubio, el cubano, es el secretario general de los Estados Unidos, Infantino.
1: Exacto.
0: Y Santiago Peña, presidente de Paraguay.
1: Así es, exacto. Representante de mandatario y presidente de FIFA. Lo que queremos es que Paraguay salga. Hasta ahora no cruzó la media cancha tras el gol en contra de Bobadilla.
4: Estamos en el YouTube, mi querido Bruno, liderando en streaming, 2.000 personas conectadas en el YouTube del mejor equipo deportivo del país, 2.300 pulgares, vamos Paraguay a revertir, dice un oyente, que sigue Paraguay, no puede perder las contras, dice Paz, los amigos que comentan en el chat de YouTube, 2.000 personas, y subiendo en el YouTube de la gran jugada.
0: Muy bien, ya pasamos a liderar en YouTube, señores, atención, vamos Paraguay, pero necesitamos una concentración y tranquilidad.
1: Resetear el equipo.
0: ¿Cómo, Federico?
1: Resetear el equipo.
0: Recomenzar de cero.
1: Exactamente. Vamos a ver.
0: Va Paraguay. Recibe Enciso. La joya. Pegale Julio. Pegale Julito, por Dios. El remate. Remate que va vivoreante. No le pega el arco Enciso. Correctamente, pero enganchó. Qué bien es el jugador desequilibrante de Paraguay, Carlín.
2: Sí, lo sacó a pasear avance. Lo confundió. Enciso es el que se puede animar, el que puede hacer este tipo de fantasías. Lastimosamente le pegó mal. Pidió un córner realmente que no existió. Ese es el Enciso que necesitamos.
4: También en el WhatsApp 0984-955-000. Vamos, Bruno, obvio que con la TV en silencio y como debe ser la gran jugada, fiesta tireña también. Vaya el saludo para todos los amigos que nos sintonizan en Atirá, apoyando a Paraguay, apoyando también a Alessandro Maidana, más conocido como Cuta, y dice el oyente.
0: Almirón, pelota abierta sobre el costado izquierdo. Va para buscar a Damián Bobadilla. Marca bien por ahora, sacando Frima lateral para el conjunto de Lali Rojare. Paraguay, se va a encargar Junior Alonso, está ganando Estados Unidos frente a Paraguay por un gol contra cero. Enciso es el que le está empujando a sus compañeros, es el jugador rebelde, sí, Federico.
1: Alemania 2006, partido con Inglaterra, gol en contra. Qué fea semejitud, qué fea semejanza, por Dios.
0: Carlos Gamarra en contra, quiso peinar y la mandó adentro, señores, acá lo de Bobadilla, que quiso evitar que Balogun reciba la pelota y... Increíble lo que pasó realmente, pero bueno, tratemos de pasar, señores. Vamos Paraguay, que no hemos respuesto de otras situaciones. Rostro de preocupación del Faro, Carlin Correa.
2: Sí, porque el partido no es bueno. Paraguay no está bien en la cancha, no se recupera del golpe recibido. El árbitro no cobró una falta contra Almirón en el anterior. Está todo adverso en este arranque del partido.
0: Sacando Richards, el pase abierto sobre el capitán Ring. La tiene Ring, el más experimentado que tiene. Ahora dejándola para Pulisic, Pulisic, jugador distinto. Atención, está Balogun, solo, segundo, Estados Unidos. Balogun, nos salvamos. Estamos siendo desbordados por Des, el ex Barcelona, jugador del PSV, Eindhoven, Federico.
1: Y el que inició todo fue Robinson, el lateral izquierdo. Yo no sé si Cáceres va a aguantar el partido, pues Cáceres ya está molestado. Y Robinson lo pasa por encima, Pulisic lo pasa por encima. Es muy peligroso lo que está pasando.

0: Desbordó por derecha, casi le da el pase gol a Balogun, que estaba ahí bajo el arco, Tiro libre de esquina. Corner, atención. Está encimándolo Cáceres a Balogun, que ya está amonestado. El centro que va de Robinson, segundo palo, empujón. Empujón para mí, a ver, sigue la acción. El centro que va para Balogun está. Menos mal, choque cabeza contra cabeza. Dios mío. Va al piso, foul. Para mí hay un choque muy fuerte,
1: ¿Quién es? Alderete,
0: Alderete y el otro número 3, que es Richard. Richards de Estados Unidos, los tres se encontraron.
1: Claro, el lateral izquierdo. No, el central.
0: Sí,
1: los dos fuertes.
0: Los dos fuertes. Los dos, número 3.
1: Pero Richard cabecea a Alderete, porque Richard está detrás. Pero es un choque casual. Cabeza a cabeza.
2: El árbitro cobra falta, No sé si cobró la anterior, porque en la jugada anterior un empujón, claro. Después la pelota sale a la derecha, viene el centro. Ahora están siendo atendidos los dos. No es una cosa menor, porque siguen siendo atendidos Alderete y Richards.
3: Y tal cual lo mencionaba Federico Arias, Carlos Gamarra, contra Inglaterra en el año 2006. Autogol al minuto 3. Y Damián Bobadilla es el segundo jugador de Paraguay que marca en propia puerta en toda la historia de la Copa del Mundo. Al minuto 7 el autogol de Damián Bobadilla.
0: Pochettino hablando con Robinson, el número 5, tirado por izquierda Robinson. Es muy desequilibrante.
1: Y él fue el que arrancó todo. Después, como decís, metió el desborde sobre el otro lado. Es decir, lo desbordaron por izquierda y por derecha.
0: Y lo de Pulisic para el gol, que fue extraordinario, ¿no? Pero sí, nos están desbordando por derecha lastimosamente. Des por derecha y Robinson por izquierda, y después en medio campo. No, Paraguay no está teniendo la pelota en el medio campo, Carlino.
2: No, nos está ganando todo, en posesión, en velocidad, en profundidad. Realmente tiene que sacudirse el equipo, tratar de quitarle la pelota a Estados Unidos, manejarla, amigarse un poco con ella, porque este arranque es realmente bastante oscuro.
3: Y la página de la FIFA en sus estadísticas oficiales, posesión del balón, Estados Unidos con el 100%, las estadísticas de la FIFA en este compromiso.
0: Bueno, estoy preocupado, estoy pensando qué tiene que hacer Paraguay. ¿Va a volver Omar Alderete? Se toca la cabeza. Está transcurriendo el tiempo. ¿Y qué tiene que hacer Paraguay? Carlin, Federico, mira lo que estoy preguntando, tan temprano, ¿no?
2: Es muy temprano. Todavía no llegamos al minuto 20. Ese gol en contra descolocó todo. Esa jugada magnífica de Pulisic cambió todo. Dejó a tres paraguayos en el camino. El pase al medio, realmente inesperado todo.
3: Seguimos con el YouTube de La Gran Jugada en Vivo, porque la gente sigue reaccionando, sigue comentando. 2.300 personas, por eso juega mal Paraguay, no puede, dice otro oyente. Vamos a darle vuelta, no sale Gil con la altura que tiene, dice Miguel Sosa. 2.300 personas, rumbo a las 2.400 en el YouTube de La Gran Jugada en Vivo, La Gran Jugada Mundial.
1: Bueno, otra falta de Gómez, de Cáceres. Yo creo que Alfaro se va a animar a mantenerlo, porque candidata a la roja, Esta vez se le escapaba a otro jugador de Estados Unidos. Hablamos de el número 20, Balogun, sí, exactamente, el delantero. Es cierto lo que decía el oyente, Gil no salió. Hay dos centros muy cerca de su área que no sale. Y yo vi ya dos veces el casi gol de Estados Unidos, por eso me sumo, está oscuro el tema. Está complicado el tema.
0: Sí, señor, definitivamente marcamos el tiempo de juego.
4: Viéndote, Rock and Bob, el tiempo de juego, 20 minutos. De esta primera etapa y el marcador Hyundai. El futuro comienza ahora, indica Bruno.
0: Rock and Bob, viéndote. Ataca Estados Unidos, atención. Se mete McKenny. Línea de fondo. Qué bárbaro,
1: El taco fue de Tillman.
0: Sí, Tillman.
1: ¿Qué taco le mete? ¿Cómo no está entrando Estados Unidos por el sector de Gómez y Cáceres? Taco que casi lo deja a la figura, a McKenny de cara al remate, otra vez cerca a Estados Unidos.
0: Es que advertimos, McKenny, yo sé que podemos empatar, vamos Paraguay, pero
1: claro,
0: nos enfrentamos ante jugadores que están jugando en la elite. McKenny está en la Juventus, y Tillman está en el Leverkusen, el hombre que le da el taco, Carlin.
2: Sí. Ya habíamos hablado en la previa de Robinson, de Dez, de la velocidad que tiene este equipo por afuera, de Pulisic, que hizo la gran jugada del gol. Futbolista que es.

0: Qué bien McKennie jugando número 8. Retrocedió para el capitán Richards. La tiene Richards. Dejando ahora sobre Ring. Ring para despojarse de la pelota. Dejándola sobre Freeman. Avanza el conjunto de los Estados Unidos que gana por 1-0. Gol en contra de Damián Bobadilla. El fatídico momento que hemos vivido. En el arranque nomás del partido. Pulisi va por la diagonal. Costado izquierdo. Qué lindo pase. Cortito por ahora para McKennie. Trabaja Estados Unidos, Federico.
1: Trabaja y sigue gobernando el partido. Esperando para mover la pelota justa.
0: Logun Pulis y pelota abierta. Va, atención aquí. El arquero con la pelota va al piso, Carlin.
2: Es profundo Estados Unidos. Eso es lo preocupante. En esta sí salió Gil, por fin se animó. Se acordó que también puede tocar la pelota con la mano fuera de su área chica. Y salió a cortar una pelota dividida que pudo ganar muy bien al jugador norteamericano en ese balón dividido.
3: Hay que mencionar, Bruno, también que la gente puede seguir participando por la camiseta albirroja a través del X Rock and Bond 95.5 con el hashtag La Gran Jugada Mundial, y a seguir dejando los pulgares arriba en el chat del YouTube, liderando en streaming La Gran Jugada, 2.300 personas conectadas.
0: Gracias, Nico. Lastimosamente estamos perdiendo. Vamos, Paraguay, a reponernos de esto. Está perdiendo Paraguay con el contra de Damián Bobadilla. Cuando va a la salida ahora sobre Freeman. Apertura de nuevo cerca de la presencia de Rimba saliendo. La tiene el conjunto norteamericano, que ya a esta altura parece que está desligado. Parece que la mochila que cargaban en el arranque del partido la tiene muy, muy ahora descompresa. Va Pulisi con el centro, pelotazo que va. La mochila descargada. Federico Carlin de Estados Unidos.
1: Y por eso lo festejaron así, porque festejaron como si hubiera sido un golazo propio. Porque es el estreno, su mundial, cuando se ve la rehidratación ahora, la pausa, y encontrar el gol tan rápido. Qué importante, ¿no?
2: Claro, jugando de local, llegar al gol lo antes posible es lo mejor que te puede pasar. Estados Unidos llegó a los 6 minutos con el gol en contra de Bobadilla. Paraguay nunca pudo meterse en el partido, salvo aquella acción al minuto de Gómez que tapó el arquero Fritz. Estados Unidos después manejó, se acomodó, pisó como tiene que pisar un equipo local.
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2: Un elenco paraguayo muy distraído, muy desconcentrado, desorientado. Ahora la pausa famosa de 3 minutos, la tan mentada pausa de 3 minutos, que arranca en el minuto 22 y va hasta el minuto 25, pero en esta ocasión arrancó un minuto más tarde. Cosas nuevas que tenemos en esta Copa del Mundo. Alfaro habla con todo ahí con los muchachos, ¿eh? Sabe que esto está poniéndose cada vez más oscuro, Federico.
1: Claro, estaba bravo el tema. Tenemos el monitor, la repetición del gol. El cambio de Kenny fue muy bueno. Yo creo que Kenny, Pulisic son las figuras que tiene este equipo. Cómo maneja la media cancha, cómo maneja el desdoblaje, porque el desdoblaje de Kenny es espectacular. McKennie cuando arranca de derecha a izquierda sorprende. Me preocupa también Robinson, el lateral izquierdo, mucha potencia. Y todos van por el lado de Cáceres, que ya está molestado. Espero que haya servido para algo la parla allí de Alfaro, porque no hay conexión al Mirón Enciso. Gómez, como Cáceres, está tan inseguro, está más en la defensa que de mitad de cancha hacia adelante. Y salvo ese arranque con Tony Sanabria y después se remata en Enciso, Paraguay no tuvo presencia ofensiva y es más, sufrió bastante en defensa.
2: Y lo de Enciso fue algo, una inspiración de él, no fue algo colectivo que uno pueda destacar. Él toma la pelota en 3/4 de cancha, en cara, lo saca a bailar a Richard, patea mal, débil, balón que se va afuera, pero fue algo que lo inició él. Eso es lo preocupante, ¿no? Que la selección no tenga, salvo aquella jugada que me hiciste mención, el remate de Gómez que tapó Fritz, allí sí, Enciso, Tony, Diego Gómez, pero después no ha mostrado mucho el equipo de Alfaro. Infinitamente superior a Estados Unidos en estos primeros 26 minutos del primer tiempo.
5: Rock and Pop, el tiempo de juego 27 minutos de esta primera etapa y el marcador Hyundai, el futuro comienza ahora, indica Bruno.

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1: Gana Estados Unidos 1-0 ante Paraguay. Un gol en contra de Damián Bobadilla. Bill Gates, uno de los hombres más ricos del mundo, señores. Va sacando la pelota Gil. Pelotazo abierto, lo busca Diego Gómez. Lastimosamente no alcanza. Robinson para marcar. Gana Estados Unidos por 1-0.
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1: Intenta Estados Unidos, va progresando Balogun, pelota que le va a quedar a Pulisic, Pulisic, atención con esto, va subiendo, Peter Richard, Pulisic continúa, buen pase, está...

0: Gary González, Gary González. Desde un principio Fonsai. En el arranque. Y después en la última acción también.
1: Es Pulisic que está adelantado.
0: Pulisic, ¿no? Sí. Pulisic. Y después la última también. Sí. En la dos.
2: El hombre que hace gol. Pero Pulisic más adelantado.
0: Sancionó la primera.
2: Sí, totalmente.
1: Se anuló. Se anuló el gol, señores. Primero Pulisic, luego Balogun. Balogun, el hombre del Mónaco. Y aprieta al público local ahora. Porque Balogun pide el aliento, Carrín.
2: Sí, realmente preocupante todo, ¿eh? Porque fue offside, no fueron offside demasiado escandalosos. Estados Unidos es más rápido, es más preciso, tiene la pelota. Realmente, la primera media hora de Paraguay, horrible, como hace mucho tiempo no jugaba.
1: Enciso, Almirón pierde contra Ares, va al piso, Enciso, lucha de nuevo. A ver, pierna levantada. Enciso se está complicando. Fuerte entrada contra Freeman. Hay falta, tiro libre para Estados Unidos.
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1: Ahí está.
0: La falta de Enciso, Federico. Sí, por algo le dolió tanto a Freeman, que ahora se está recuperando. Entrando también en eso Enciso. Hasta ahora Cáceres no paró a ningún jugador. A ver, está.
1: Va, lucha Paraguay, va la salida rápida. Vamos Cubas, entrega para Damián Bobadilla. Bobadilla con Gómez, vuelve atrás. Gil la tiene, está ganando Estados Unidos por 1-0.
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1: Pelotazo de Gustavo Gómez. Va sobre Enciso, no puede reponerse Enciso. A ver, después de la falta. Se quedó sin respuesta. Sale el capitán Richards. El capitán. Va Pulisic sobre el costado izquierdo. Cáceres no lo puede parar otra vez. Increíble. Balón retrocedido. Deja para Robinson. Marcamos el tiempo de juego.
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1: Gol de Estados Unidos. Gol. Gol de Estados Unidos. Balogun. Cáceres. Lamentablemente Cáceres no puede parar a ningún jugador estadounidense. Balogun, escuchen ustedes el estadio.

0: Cáceres. Pulisic gana. Centro contra corazón del área, no puede cerrar Alderete. Gil, golpe de primera de Balogun. El jugador del Mónaco, Estados Unidos 2, Paraguay 0.
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0: Carlín Correa.
2: Le habían anulado hace un minuto un gol por offside al mismo jugador. Y Estados Unidos parece que sabe cómo tiene que hacer para llegar hasta el fondo, hasta la cocina de Paraguay. Robinson, el pase a Pulisic, pase normal. Pulisic le gana las espaldas a Cáceres. Como si nada, mete el pase atrás y aparece el Borocho para...

0: pegar esa pelota al poste izquierdo de Gil. Que es lo que le patea, termina adentro. Le patearon tres veces, las tres veces terminaron adentro. Esta, la anterior fue anulada, esta vez valió. Gil también tiene que despertarse un poquito. 2-0. El fondo, un desastre. A Cáceres le ganan siempre. Horrible desempeño de la albirroja aquí en Norteamérica.
1: Federico Arias.
2: Estábamos diciéndolo. Cáceres no para nadie. Y Estados Unidos sabe que cualquier pase preciso por ahí es una jugada de gol. Se pasó jugando por ahí el equipo de Pochettino. El pase de Robinson para Pulisic. Gracias Pulisic, dijo. Cáceres otra vez para la foto. El centro no puede rechazar Gómez. Y Balogun se toma revancha. Define el segundo palo. Gil va tarde. 2-0 Estados Unidos. Cómo nos duele. Cómo nos están golpeando. Cómo están rompiendo nuestra ilusión en este primer tiempo.
1: El segundo de Estados Unidos.
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4: Primera Copa Burundi.
5: Noveno gol de la Copa Mundial de la FIFA 2026. Primero de Balogun en la competencia.
1: ¿Qué dice la tropa del YouTube? ¿Qué comenta la gente, los amigos, las amigas del WhatsApp, Nico?
5: Sí, señor, 2.500 personas. ¿Se dieron cuenta la salida en diagonal al pedo de Orlando Gil? Dice Gina Factos, equipo de bárbaro. Gol de Gil, dice Daniel González también. La gente que reacciona muy furiosa por la derrota de Paraguay. 2.500 personas y subiendo en el YouTube de La Gran Jugada, amigo.
1: Va a Estados Unidos con Pulisic. ¡Qué partido de Pulisic para Adams! Controla ahora la salida sobre mitad de terreno. Gana tranquilo Estados Unidos 2-0.
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1: Próxima parada de Paraguay. Vamos a jugar contra Turquía, señores, en Santa Clara. Vamos a jugar, Nico, horario, fecha, vamos, y Nico.
5: Sí, señor, será el sábado 20 de junio, puntualmente a la medianoche, 00 horas, Turquía-Paraguay, segundo partido de la albirroja en esta Copa Mundial.
1: Carga Estados Unidos, atención, Timan, pase al delete, saca menos mal al delete, le queda el Mirón, intenta la salida rápida, uy, se enredó el Mirón, a ver, menos mal puntea, deja para Alonso, pero cómo estamos sufriendo, Federico, por Dios, que se vaya el primer tiempo.
2: ¿Cuál es de los viejos tiempos, eh? Está más cerca de Estados Unidos el tercero que Paraguay de alguna llegada.
1: Una de vez espectacular, hace una jugada extraordinaria, un firulete, casi una bicicleta, mago. Va otra vez, atención Pulisic, mamita querida. Contra Cáceres, Pulisic, engancha bien, Pulisic. Nos salvamos de nuevo, Federico.
2: Cáceres, supongo que en este tiempo se va a ir afuera. No sé cómo está Velaje, pero Cáceres hizo sombra todo el partido. Malísimo. Lo devoran cuando quieren.
0: Y lo de Gómez también se queda dormido. Le podía haber rechazado y vuelve a perder la pelota, el segundo balón. Gómez, que suele ser uno de los más regulares, haciendo un partido muy pobre.
1: Baja la pelota Pulisic. Tremendo partido. Ahora sí, al corte va Cáceres. Esa tiene que ser, hermano. Jugate, rompete todo, Cáceres, por Dios. Le queda Fritz, gana Estados Unidos 2-0.
6: 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El futuro comienza ahora, indica Bruno.
1: Rock and Pop, Miendo Ti. Que está ganando Estados Unidos por 2-0. Des entrega sobre la presencia y la salida ahora de Richards. Richard, apertura para el capitán Green. Saliendo sobre la zona izquierda. Deposita sobre Robinson. Que en el ala izquierdo del conjunto de los Estados Unidos ha causado también estragos junto a Pulisic. Gana Estados Unidos por 2-0. ¿Qué dice la gente, Nico?
5: En el YouTube del mejor equipo deportivo del país, de La Gran Jugada en vivo, todos dormidos. Dice Rolly Ferreira que termina esta masacre.
1: Vales. Desde centro que va, le queda para el gol a Estados Unidos, el remate de Tillman, Carlin.
0: Tillman, todos le pegan, ¿eh? Es como que dicen, el partido da, le voy a pegar yo también. Desborda cuando quiere, patea al que quiere, no hay ningún problema. Realmente de terror este primer tiempo.
1: Corner Tillman, que se acabe esta pesadilla, horrible primer tiempo. Tiro libre de esquina para el conjunto de Estados Unidos. Le va a pegar Tillman. Atención con esto, Lo único que nos falta es que también nos conviertan un gol de cabeza. Vamos Paraguay, está listo Tillman.

0: Libre de esquina, el hombre del Leverkusen del fútbol alemán, balón un encimado por Juan Cáceres, el centro, primer palo, cabezazo. Uy, uy, qué bárbaro, cerca del palo izquierdo Richards, el número 3 Jardín.
1: Qué pelota, el centro de Timo, que es el dueño de las pelotas paradas de este equipo. Richard gana, cabecea cerca del poste izquierdo. Se salvó de milagro Paraguay.
0: Federico.
2: Hasta la pelota parada que teníamos fe. Estados Unidos y nos pasó por encima, ¿eh? Casi gol el tercero, que hubiera sido sentencioso. Bruno hablaba del próximo partido. Bueno, yo quiero que este no nos hagan tantos goles. Así como está, para mantener una diferencia cuanto menos estrecha con lo que se viene.
1: Para aspirar a ser tercero, porque con este nivel, claro, olvídate, hermano. Y si te comes una goleada, puedes ganar un partido y quedar fuera por diferencia de goles. Si vas a perder, perder de manera decorosa y no por una goleada. Y esto está para la goleada. Si esto no mejora para el segundo tiempo, termina en goleada.
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0: Bueno, es tanta la preocupación, la aflicción que tenemos que... A ver, Edgar, decime, ¿cuántos minutos tenés, hermano? Quiero que se acabe esta pesadilla al primer tiempo.
3: 38 minutos por uno.
0: Y bueno. Y no sé, Alfaro, ¿qué puede hacer? ¿Qué milagro más puede hacer, Federico?
2: Y yo creo que Boadilla también, más allá de su gol, lo agarró una. Cuba tampoco, solo. Lo que pasa es que Estados Unidos en medio campo es muy potente. Y encima, sabe que jugando a la izquierda siempre va a generar algo. Otra vez van por ahí.
1: Y rota, rota, ¿eh? Fíjate, Fede, no se mete mucho al medio, salvo en tres cuartos de cancha cerca del área. No le da, no pasa por la zona de Cuba. Ellos abren a la izquierda, abren a la derecha, juegan por afuera y les está yendo muy bien.
0: Sí, toqueteo aquí y allá, hay que ser sincero, Estados Unidos nos está haciendo un paseo. Hermano, hubo un ataque de Paraguay, salvo, ¿saben cuál? El que recuerda, el desborde de Enciso por derecha al centro, y donde casi Tony Sanabria cierra, pero se le adelantaron. Es la única jugada peligrosa que recuerdo de Paraguay.
2: Mira el arranque que Tony Sanabria le pegó y tocó al arquero. La primera jugada del partido.
0: Ese remate fue de quién? De Diego Gómez, ¿verdad?
2: Sí, Tony desbordó y Gómez le pegó.
0: Sí, señor. O sea, dos jugadas peligrosas.
2: Dos.
0: Gana Estados Unidos por 2-0.
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0: Escuchen, USA. El grito del público. Contra Balogun. Estamos cometiendo demasiadas faltas también, y eso es prueba clara de que nos están rebasando. Bobadilla cometió la falta.
2: Exacto.
0: A la pucha, cartón completo.
2: Otro de los Cáceres, el más bajo, y Bobadilla el segundo.
1: Y yo decía, me gustaba la idea de Pita. No, Tony tiene jerarquía. Tony parece que no está en la cancha. Increíble.
0: Epa. Carga Estados Unidos, va por el tercero, Gil. Gil, menos mal. Otra vez el desborde por derecha de Dez.
2: Que se la tiró a Alonso y Alonso no llegó. Qué problema tenemos los laterales. Alguna vez lo hablamos, dijimos que en un mundial con tanta velocidad van a ser problemas. Se lo sacó de encima en un suspiro. Dez, Alonso, esta vez Gil capturó la pelota.
1: Y hablamos de él y bastante. Y que Almirón podía darle una mano, pero están jugando todos tan mal que cada uno trata de salvarse, porque no están para ayudar al compañero, porque no pueden consigo mismos. El nivel es calamitoso.
0: ¿Qué dice la gente? Vamos con los comentarios, reacciones, YouTube, WhatsApp, sin hijo.
3: Sí, señor, te cuento, Bruno, que estamos liderando ampliamente en el YouTube. 2.700 personas conectadas, 2.400 pulgares arriba. Paliza táctica al cazador, ya dice uno. Qué bárbaro, Paraguay, vamos para cambiar, dice Evelyn Villalba. Los amigos que comentan, Gil no ordena, no habla su defensa, dice Miguel Sosa en el YouTube de La Gran Jugada en Vivo. 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El condimento del fútbol acompaña cada encuentro, cada destaco y cada gol.
0: A ver,
1: ahí está la NBA.
2: Estrella de Los Ángeles, Lakers.
1: Sí, señor.
2: Década del 80.
1: Y 90.
2: Karen Abdul-Bahar. Sí, década del 80. era Karim y después apareció

0: Michael Jordan, pero era el número uno de la NBA.
1: Están todas las estrellas y nosotros estamos estrellados, Carlín.
2: Sí, las estrellas en el palco disfrutando de lo bien que juega su selección.
1: Sí, señor. Gana Estados Unidos por 2-0 en la salida. Ahora vamos, Paraguay. Toca el varón. Va saliendo Alderete. Zurdazo sobre la zona. A ver, nadie de Paraguay. Almirón muy lejos. Distante. Saca Adams. Va Des. No puede controlar. Ahora Enciso. Pica. Vamos al revulsivo. Enciso. Le roban desde atrás. Impecable. Viene la marca Estados Unidos. Pulisic. Mete presión. Lindo balón. Va Des. Serginho Des. Atención. Va. Pica. Gana. Lo deja Almirón. Pica por derecha. Peligrosísimo. Hace un bicicleta. Va. Salvamos, Almirón saca. Esto es un suplicio. Es una tortura. Va otra vez a Estados Unidos. No para Estados Unidos, McKenny. Bicicleta, va contra el área. Carga con todos los Estados Unidos. Menos mal retrocedió, Menos mal retrocedió. Tillman tirado por derecha, Federico.
0: No creo esa obliga que Gil lo salvó. Con la tapada sobre el primer palo. Incluso Paraguay estuvo a su punto de hacerse un gol en contra nuevamente. Casi no hicimos gol en contra. Le queda el rebote al atacante americano. Le pegó con fuerza y Gil puso el pecho para impedir el tercer gol.
2: Almirón era para sacarla. Se pone a meter hacia su arco. A lo que te enseñan en la escuela de fútbol que no hay que hacerlo. Realmente desconcertadísimo el equipo. Que se acaba el primer tiempo.
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1: Pulisic contra Cáceres. Pulisic va. El pase cortito para Richard. Busca la pared. Atención. Va a presionar con todo. Está subiendo McKenny. Desde el piso le roban la pelota. Va a la salida de Paraguay. Torizano le aguanta. Baja hasta su campo. Foul, falta. Falta.
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1: Almirón para Gómez Portillo, pelota abierta sobre la punta derecha, la tiene Juan Cáceres. Cáceres de retrocede de nuevo con Gómez. Dos jugadas de peligro, o sea, cuasi peligro, porque tampoco fueron jugadas inminentes de gol. Cáceres con el pelotazo, con Toni Sanabria, marca bien el capitán, saca la espeja por ahora, Ruin con todo, le va a quedar, atención, se resbaló. Ring gana de cabeza, igual se repone, mirá. Estados Unidos está siendo más duro que nosotros, Carlín.
2: Y Toni Sanabria, hermano, tiene que ser cambiado. Gente con más actitud, que apriete, que apure. Ring se cae en el césped, se rebala, igual cabecea. Ante la mirada de Toni, pasiva, muy pasivo lo del 9 de la Albirroja.
1: 5 minutos y se va el primer tiempo. Marcamos, miramos el reloj, el cronómetro, marcamos el tiempo de juego.
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1: Rock and Pop, Uniéndote. Va Robinson, quiere el tercero, gana 2-0 para Balogun Hill. Hill con la pelota. Y lo mejor es que se acabe, ¿eh? Ahora, preocupante es porque si Estados Unidos comienza a cambiar, los que entren van a querer hacer lo suyo y acá no nos tenemos que comer una goleada. Este 2-0 ya es un resultado horrible, ¿eh? Digo por el tema de pensar, porque bueno, estamos cabizbajos de pensar en entrar entre los 8 mejores terceros. Porque Turquía no es moco de pavo, Australia tampoco, como jugamos así, no, ¿eh? Va, totalmente. Paraguay, Almirón, Zika, Ring.
2: No, y tenés a Wea en el banco, tenés a Gio Reyna, que son jugadores que sí o sí van a entrar en algún momento del partido. Y si las facilidades siguen siendo tan notorias, van a aprovechar, van a tratar de hacer su partido y esto va a terminar muy mal.
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1: Tiro libre que va a corresponder al conjunto de Paraguay. Almirón para encargarse, señores. Atención, está ganando Estados Unidos por 2-0. Sí, 2-0. Balogun anotó el primero para el conjunto de Estados Unidos. Bobadilla en contra de su valla. Pelotazo en lo alto, Fris. Aplaude el público, Fris. Sí, señor. El arquero, tranquilo, controla, se va al primer tiempo.
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1: Ahí está saliendo el conjunto de Paraguay. La tiene Bobadilla en la salida. Pelota extendida para Alonso. Retrocede ahora con Omar Alderete. Balogun para presionarlo. Vamos, Omar. Saca la pelota, por Dios. Balón extendido. Mal, mal, mal, mal. Qué bárbaro. Qué bárbaro. Le regalaron a Freeman. Carga a Estados Unidos. Va por el tercero. Va por el tercero. Pizarra impresionante. Y roba Cuba. Ah, qué mal sale. Le roban otra vez a Paraguay. No puede controlar. Baja Enciso. Puntean Enciso y Federico.
0: Hay que decir que también los centrales, de gran nivel, hoy un mal partido. Tanto Gómez como Alderete también se equivocaron. Gustavo quedó fuera de foco en el gol en contra, también en el segundo. Completito nivel malo de Paraguay a nivel individual.
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4: Posesión del balón, 55% para Estados Unidos.
5: Realmente juegan de taquito, hacen lo que quieren, ¿eh? Hace rato que nos salen del campo paraguayo. Le cuesta una enormidad a Paraguay salir y cruzar la mitad de la cancha. La gente se divierte, hamburguesa y cerveza en mano, gritando USA, porque su selección hace lo que quiere en la cancha.
1: El señores, que se acabe esta pesadilla. Jamás pensamos que Paraguay iba a jugar así. Sinceramente, vinimos, va por el tercero.

0: que yo he visto en la era Alfaro. Lo hizo Balogun y su doblete. Otra vez desbordado Paraguay por los laterales. Explota aquí, señores, el estadio SoFi de Los Ángeles. Escuchen. Tercero de Estados Unidos. Estados Unidos 3, Paraguay 0, final del primer tiempo.
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0: Federico Arias, Carlin Correa.
2: Bueno, es una pesadilla. Miren, aquí tenemos poco sueño por el cambio de horario en Estados Unidos, porque fue San José y Los Ángeles. Pero estamos despiertos, está pasando esto. Qué mal, qué papelón para las expectativas creadas. Acabo de decir, hasta dos celebrados centrales, como Alderete y Gustavo Gómez, estaban haciendo un mal partido. Y Balogun lo destrozó. Primero Alderete, que se le tira los pies, le gana Balogun a pura potencia. Pasó de largo, quedó atrás el zurdo. Y después a Gustavo Gómez, que le mete un baile, amaga hacia adentro, va hacia afuera, remata de zurda, al ángulo, imposible para Gil. 3-0 que duele en el alma. 3-0 que atenta contra la ilusión, porque hasta nos preocupa lo que viene con esta diferencia de gol adversa y con un equipo que, salvo Enciso, el resto está jugando muy mal.

0: cuidando la salida de la jugada del tercer gol, ¿eh? Con tranquilidad, McKenny, un pase largo, largo, larguísimo para Balogun. Llega tarde a derecha. Un jugador agresivo que se tomó el tupé de bajar a Messi en el defensor del Chaco, jugar al borde de la expulsión. Hoy parece una Carmelita descalza. Balogun le puso el cuerpo, le ganó, salió Gómez, le amagó y la clavó de zurda al ángulo de Gil, que todo lo que patean, le patean es gol. Y un equipo sin actitud, un equipo sin alma, porque te pueden ganar, pueden ser superior, pero hoy Paraguay no mordió nunca. Nunca mordió. Llega el tercero, la catástrofe de Los Ángeles, gana 3-0 Estados Unidos.
1: Nico, vamos con algunos títulos y volvemos para relatar esta pesadilla, esta tortura que estamos viviendo a esta altura de la tarde. Para nosotros, noche para ustedes, y me imagino lo que debe ser Paraguay. Qué triste, ¿eh? Vamos con ustedes, Nico.
2: El gol McDonald's a los 49 minutos.
3: Muy contento.
4: El décimo gol de la Copa Mundial de la FIFA 2026, segundo de Balogun, primer doblete en este Mundial 2026. Está perdiendo Paraguay y ya es goleada por 3-0. Damián Bobadilla, el autogol, el primero del partido. Balogun doblete, Paraguay está perdiendo por 3-0 en este inicio de la albirroja en la Copa Mundial de la FIFA 2026. Y claramente la FIFA, a través de su página de estadísticas, marca que el 100% de posesión del balón para los Estados Unidos contra el cero de Paraguay en este primer tiempo que estamos, por supuesto, disputando en los Estados Unidos. Pierde Paraguay lastimosamente en este inicio de la Copa del Mundo 2026.
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4: 3.400 personas que siguen conectadas en nuestro YouTube de La Gran Jugada en Vivo. Cambia, dice, colocale a Pita, Walter Rotela. Vamos Paraguay a dar vuelta. Bobadilla y Alonso, ¿para qué te traje? Dice RS también en nuestro YouTube. La defensa es mala, dice Enrique Falcón. 2.500 pulgares arriba, 3.200 personas conectadas en el YouTube. Gómez en Palmeiras, un tramposo con los árbitros. Hoy un cerdito, dice Eduardo Ramírez. Partido preparado, dice Víctor. La gente que reacciona, la gente que comenta en el YouTube. Pierde Paraguay lastimosamente por 3-0.
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4: Retornamos hasta los Estados Unidos, comentan Federico Arias, Carlín Correa, lo presenta La Gran Jugada Mundial.
1: Bueno, mirando lo que tenemos enfrente, mirando ahora en el monitor las llegadas que se dieron en un primer tiempo, que sí, es de pesadilla. Realmente no pensábamos en esto. Uno se imaginaba un partido difícil hasta el del principio, que nos ilusionamos con que sea de ida y vuelta. Porque la primera jugada, Tony Sanabria desbordó, le dio un remate a Gómez, que fue muy cerca del travesaño, cruzando todo el arco del equipo local. La segunda acción fue un centro de Enciso que no pudo conectar Tony Sanabria. Y ahí dijimos, epa, Estados Unidos con más gente, pero Paraguay también responde. Era importante. Pero pasa que Estados Unidos tuvo a Pulisic, tuvo

a McKenny. De grandes primeros 20 minutos, un mediocampista todoterreno. Tuvo a Robinson, lateral izquierdo. Y el principio de los males de Paraguay arrancó por Cáceres. Juan Cáceres que, como decía aquel esquel de Tinelli, el peor día de tu vida. Juan Cáceres está haciendo el peor partido de su vida. Y justamente el que tendría que ser el mejor. Por eso utilicé el adjetivo papelón, que no siempre lo utilizo. Me lo guardo para grandes historias negativas, oscuras, como decía Carlín, como esta. Porque realmente Paraguay se preparó, es como que se puso el traje, se puso la mejor ropa, vino a un estadio increíble, donde hay grandes celebridades del cine, el deporte, la música, vino al escenario más importante. No es que estamos debutando contra Curazao, contra Cabo Verde, no. Vino a la calle más linda, a la principal, a la casa más linda, la fiesta más linda. Y realmente su desempeño ha sido cercano al papelón. Porque el partido pudo hasta terminar 4-0. Cáceres no atajó nunca a nadie. Pulisic le pegó un baile endemoniado, también Robinson. Balogun, el autor del gol, dijo, bueno, me voy para allá que ahí está la cosa. También lo pasó siempre. Gómez y Alderete lo marcamos en tiempo real. El capo de Palmeiras, que realmente es un defensor que hizo historia en Brasil. Alderete, que decíamos se merece un club más importante, también fueron desbordados constantemente. Alonso evidenció su falta de velocidad. Gil, las dos primeras que fueron al arco fueron gol. Después tapó dos para evitar que la mancha sea más grande. Pero qué mal estamos pasando. Qué mal partido. Bobadilla, ¿cómo se explica lo de Bobadilla? ¿Cómo un jugador va a tener esa reacción de frente a su arco para impedir que el pase de Pulisic llegue al hombre que estaba a su espalda? Va a resolver tan mal. Ahí no tiene la culpa Gil, ¿eh? Pues si le echo la culpa del gol en contra de Bobadilla a Gil, es porque tengo algo personal con el hombre de San Lorenzo. Y el segundo, pase para Pulisic. Otra vez Cáceres pasando de largo. El pase para el delantero, a quien le habían anulado un gol por Osay. Dos minutos antes hablamos de Balogun. Pasó de largo también Gustavo Gómez. No estaba Alderete. Y de final, segundo palo. Suave. Si Gil se tiraba antes, podía llegar. Se tiró después. Pero estuvo a correr también Gil a la reacción de Gómez y Alderete. Lentísimos. Una falta de visualización de algo que tienen los centrales. Tiene Gómez. Gómez siempre genera lo que es como jugador, porque es de esos defensores que intuyen la jugada. El defensor que intuye es el mejor. Llega a una intuición, hubo abatimiento. Y por si todo fuera poco, para completar el papelón, se equivocó Estados Unidos en defensa. Nadie aprovechó, porque Tony Sanabria está en una de esas jornadas donde elige el menor esfuerzo, porque estaba lejos Diego Gómez, que tampoco encajó en el partido. Debe ser por lo que le hicieron a Cáceres a la derecha. También lo sintió Gómez.

0: y se vino el tercer gol. Una salida de Paraguay que termina en falta en ataque. Una salida de Estados Unidos que encuentra a Balogun y ganándole con un cuerpazo al derete, bailándolo a Gómez, marcando el tercer y doloroso gol. Qué mal trago, qué mal debut, qué mala tarde, qué mala noche. Impensado. Ojalá la segunda etapa traiga otra historia, porque si vamos a vivirla como esta, va a ser una amargura muy grande, demasiado grande, difícil de borrar en el esperado regreso a una Copa del Mundo.
1: A todo lo que dijo Federico, me parece que yo he visto un equipo sin alma también, porque Paraguay es difícil golearlo cuando está con los dientes apretados, y hoy le faltó esa actitud, ese ojo de tigre al equipo. Porque perder con Estados Unidos acá es, hasta si se quiere, y le decía yo a los compañeros, el partido más perdible de la serie es este. Contra el local, el inaugural, el holandés, McKelly, las divididas, las coradas, todo para ellos en el inicio. Lo que pasa es que el gol llegó a los 6 minutos y terminó todo. Y el nivel no daba como para que aparezcan cosas raras. Si Paraguay solo se dejaba ganar. Lo desbordaron, nunca mordieron. Tony Sanabria, que era el primer defensor del equipo, un tecito de naranja, nadie apretaba. Bobadilla tiene esa característica de ser un jugador frívolo, pero siempre está Cuba a su lado, Diego Gómez, Almirón. Almirón intentó y después él también bajó su rendimiento ostensiblemente. Y si no tenés actitud, es más fácil que un equipo superior te haga goles. No solo se jugó mal, no solo Paraguay fue superado, el equipo no tuvo actitud, no tuvo aquello que se suele decir como una frase. Hoy fue una frase: la actitud no se negocia. Hoy no sé si se negoció o no, pero no existió. Y cuando no tenés actitud, el equipo que es más técnico te pasea. Espero que en el entretiempo Alfaro haya inyectado aquello que logró conseguir cuando llegó al país. Porque era un equipo que no tenía confianza en nada, que le hacías un gol y le ganabas fácilmente. Y Alfaro corrigió eso, que el equipo tenga personalidad como para revertir las adversidades. Como en el Alto, como en Barranquilla contra Colombia. Pero hoy no. Por lo menos, si se pierde, hay que perder dejando otra imagen y con una diferencia de gol mucho menor que esta. Esta complica para el tercero y todo, Y me dirá por allí alguien: no, pero vamos a ganar los otros dos partidos. Jugando así no vas a ganar ni un partido. Ni un partido vas a jugar ganando así. Vas a ganar jugando así. Entonces tiene que Paraguay entrar con otra actitud, tratar de acortar distancias por lo menos, porque si sigue así, esto va a ser mucho peor. Y se puede comer una goleada histórica en las Copas del Mundo. Ojalá Alfaro le haya llegado a los muchachos para que entren con todo en el segundo tiempo. Meter a gente con mayor actitud, pita por Tony, gente así. Hoy hay que cambiar el pico y la pala por la jerarquía de trajecito. Sacá a los que están con el smoking y meté a los, a aquellos que van a pelear, a los picapiedra, a tratar de revertir esto. De lo contrario, puede ser algo histórico negativamente hablando para la selección paraguaya.
0: Bueno, señor Mauricio, se fue Bobadilla. Está bien, va a bajar Gómez a acompañar a Cubas y Mauricio para acercarse al Ciso. Bien, bien, bien. Alfaro mantiene a Cáceres. ¿Será que verá que trata mal para mantener a Cáceres?
1: Sí, y lo mantiene a Tony también. La esperanza que tiene en Tony. No tocó la pelota.
0: Exactamente. Único cambio entonces. A Bill Hayter entra. En Estados Unidos veremos por quién. Cómo duele ese 3-0 en la pantalla 360.
2: Como en 1930. Comentario entre tiempo de Federico Arias. Carlin Correa lo presentó.

0: La gran jugada mundial. Movió la pelota en Siso. Arriba el talón campanada. Verán un segundo tiempo. Estados Unidos 3, Paraguay 0.
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0: Lateral que va a corresponder sobre el costado izquierdo para Robinson. Único cambio en Paraguay. La presencia de Mauricio por Damián Bobadilla. Berhalter ingresó en el conjunto norteamericano. Ya me va a confirmar, Mico, quién salió. Está ganando Estados Unidos por 3-0. Cuando va a la casa de la pelota. Rápidamente. Ahí está cruzando Omar al derecho. Deja para Gil. Devolución para Gil. Show de Estados Unidos. De su público, de su gente. Gana Estados Unidos por 3-0.
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0: A ver. Arrancó el segundo tiempo Mauricio. ¿Qué le puede dar Mauricio al conjunto paraguayo, Camín?
2: Le puede dar esa tranquilidad que no tuvo el equipo. Ese toque de primera, ese orden de mitad de cancha hacia adelante, no sé si va a bastar. En cambio, el técnico norteamericano, el argentino Pochettino, lo saca Pulisic. Ya está todo liquidado, entre uno a correr un poco en el medio. A vos te cuidamos para el partido contra Australia.
0: Mirá, se pega ese lujo Estados Unidos de mandarlo a Berhalter por Pulisic. Claro, ya lo guarda para el segundo partido, Federico.
3: Totalmente, el número 10 ya cumplió. Le pegó un baile a Cáceres, asistió en dos ocasiones, entró Bill Hater y ahora tiene un tiro de esquina Estados Unidos, justamente, no, saque lateral, justamente en el lado donde marcó Cáceres.
0: Tillman, dejándola sobre Robinson, intenta progresar, le puntea desde atrás, saca Cáceres, nuevo saque lateral que va a corresponder al conjunto norteamericano.
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0: Va para presionar Estados Unidos, viene el capitán, responde en el fondo con todo el ring, retrocede sobre Fritz, la tiene lentamente ahora el pase cortito para Richards. Pensé que Alfaro iba a hacer más cambios, Carlin, sinceramente.
2: Sí, realmente. Paraguay tiene que cambiar de actitud, todavía no ha mostrado lo que veníamos hablando en el entretiempo. Y con Berhalter que se mete más en el medio, cambia el sistema a Estados Unidos, juega con 2 extremos, 3 volantes, como para cerrar este resultado.
0: Mauricio con el Siso Túnel, que viene, lo deja McKenny, espectacular, conexión Mauricio para Enciso, ahora apertura que va Tony Sanabria para Alminón, la corrida sobre la punta derecha, sube con todo Cáceres, a ver si descuenta Paraguay, centro que va, marca, va sacando, le queda Almirón, Almirón de zurda, Tony se convierte en un defensor de vía, Tony Sanabria, el remate de Almirón, Carlín, Federico,
2: increíble, ¿eh? El remate de Almirón no era muy fuerte, pega Tony, increíble.
3: Almirón a la derecha, a la izquierda aparece ahora Mauricio, que tuvo un buen encuentro con Enciso en el nacimiento de esta jugada.
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0: Almirón roba la pelota, salida en falso del conjunto. Va Tony, remata. Fue Gómez, Bien Gómez para meterse por derecha, pero qué buena reacción también de Rin, el capitán, el zaguero central, Federico.
3: Yo no creo que mande falta Gómez, Porque robó muy bien la pelota, lo agarran de atrás, pero sigue Gómez, que busca remata segundo palo, Reyman la toca, hay córner para Paraguay que muestra, aunque sea, otros síntomas.
0: Tiro libre de esquina, córner que va a corresponder al conjunto de Paraguay. Enciso se va a encargar, sube Gómez Portillo, Valderete también. Atención señores, baja para marcar con todo. Friedman, tiro libre de esquina, córner. A ver si descuenta Paraguay, porque nos complica bastante este tema de la goleada, por el tema de por lo menos buscar el cupo de los 8 mejores terceros. Va el disparo, le queda Tony, puntea. Marca la defensa de Estados Unidos, Carrín.
2: Otra vez, increíble. Gómez que se saca un hombre, hace la diagonal, patea la que pega de vuelta en Tony. Está estorbando Tony.
0: Mauricio con Almirón. Tony no está, señores. Avanza el equipo paraguayo. Cáceres ahora entregando bien para Almirón. Almirón lo persigue, rinde capitán. Almirón ganó. Almirón. Reclama falta. A ver. Tiene que ser amonestado, Federico.
3: Amonestado el capitán. Amonestado el capitán, sirve la gente.
2: Sí. Almirón que se deja caer. El árbitro le saca la amarilla al jugador Rim, tiro libre para Paraguay.
3: Pero despertaron un par de jugadores en Paraguay, Despertó el Siso, despertó Almirón, despertó Gómez. Falta el despertador, el Rim para Tony Sanabria.
2: Sí, totalmente. y esta era la actitud que tenía que demostrar para tener un partido más decente.
0: Tiro libre peligroso para el conjunto paraguayo. Le pega Enciso. A ver si descontamos, señores. Vamos, Paraguay. Vamos, Albirroja. Atención. Tiro libre. Enciso está listo. Vamos a ver. Va a partir el remate. Enciso, tiro libre a la esquina. Corner para el conjunto. No es tiro libre tras la falta que le cometieron justamente al jugador paraguayo. Ahora sí. Ya viene el centro. Tony Sanabria. Al derecho. Todos suben. Le pega Enciso. A ver. Tiro libre para el conjunto paraguayo. Enciso va a rematar de derecha. El centro que va. Pasado, salta Diego Gómez, golpe de cabeza, desvía, va sacando Robinson, tampoco podemos por arriba, Carlin.
2: No, pero cobrarlo el árbitro, ¿eh? El VAR lo está hablando con la gente del VAR.
0: Epa, nuevo reglamento, ¿eh? Si hubo un agarrón previo al tiro libre de esquina, entonces penal para Paraguay.
3: O una mano.
2: Pero está hablando con el VAR, con el señor Carlos del Cerro Grande, el español que lidera el VAR.
0: Váyanse, le dicen los jugadores norteamericanos, y llama al capitán Green, y está el que aparece es Almirón.
3: ¿Será por la anterior?
0: Ahora aparece Gómez. Le está explicando a Almirón. Momentito, dice, va el chequeo, van, ¿eh?
2: Epa.
0: Para mí es penal para Paraguay, ¿eh? Para mí el VAR detectó algo antes del tiro libre de esquina.
3: Yo vi como que hizo una mano, pero...
0: Antes del tiro libre de Enciso, perdón.
3: Puede ser, con la nueva regla.
0: Y
3: no, expulsión.
4: Confusión de identidad, Federico. Dice el canal que tiene la señal televisiva.
0: No, para mí que no fue falta y que no era para tiro libre. Eso es lo que está, la nueva reglamentación. No.
4: Va a anular la amarilla.
0: ¿Qué? ¿Para roja?
3: Ah, no, yo no entiendo nada.
2: No era corner.
3: Le saca la amarilla y lo molesta Almirón
2: por simular. Claro.
3: Ay, ay, ay, que se entienda, por una falta que no fue, Almirón se tiró, lo amonestó al supuesto infractor, el capitán, a Riemann. Ahora le saca la tarjeta por pedido del VAR a Riemann y lo amonesta Almirón. Bienvenido a nuevo reglamento. ¿Con quién se estrena el reglamento?
0: Con Paraguay.
3: Ajá.
0: Y fue correcta la decisión porque Almirón se tiró y lo dijimos en el relato.
2: Sí, no lo tocaron.
0: Totalmente. Y cambia entonces, repetimos, la amarilla de Rim y le muestra a Almirón.
2: Claro, esa es la reversión, no, encima,
0: correspondiente.
2: Si entraba el gol de Paraguay no iba a valer porque no fue córner, porque no tocó Rim la pelota.
0: Sí, señor. Bueno, y justo a nosotros nos tocó el gol de oro, hermano, que después nunca más se aplicó.
3: Y ahora esta.
0: Es la primera reglamentación.
3: Y recién pasó la imagen de Almirón simulando y el estadio medio que se burló. Hasta eso.
0: Totalmente. Va saliendo Cáceres. Avanza el conjunto de Paraguay. Estamos perdiendo, señores, por 3-4-0. Si escucha bien, 3-0 está perdiendo la Albirroja. El pelotazo abierto, buscando sobre la zona donde, a ver... Mauricio está tirado por izquierda, una conexión con Enciso, ¿eh? Una conexión con Enciso y después, hasta ahora, poco nada Paraguay. Mauricio recibe a Junior Alonso, retrocede con Junior, atención, para Gil, roba bien, Balogun, atención, carga Estados Unidos, Gómez, Alderete, le pasa a Gómez, pero cierra Alderete, qué mal salió Gil, por Dios.
3: Ayer decíamos, qué equipito Sudáfrica. ¿Qué está diciendo el mundo de nosotros por cómo estamos jugando?
2: Qué ocurrencia tener para plantear esto, porque es cierto, qué pobre Sudáfrica, qué pobre México, y somos el peor equipo del Mundial hasta el momento.
0: No, es más, yo le decía a ustedes anoche que Sudáfrica parecía un equipo amateur. ¿Y qué vamos a decir nosotros ahora?
3: Eso es lo que planteaba. La misma imagen.
0: Sí, no, realmente. Y Estados Unidos no es la media potencia del Mundial, muchachos. Carga Estados Unidos, atención. Balogun cayó. A ver, ojalá no revisen. Momentito, ya está diciendo el árbitro, cayó.
2: Cayó Balogun y no sé si está para simular, ¿eh? Porque recién lo molestaron a Milón por eso. Hay un toque de Alderete, ¿eh?
0: Alderete y fue dentro del área, ¿eh? Para mí lo toca, ¿eh?
3: No, sí. Pero también lo agarra Balogun. Agarró mutuo.
2: Ahora no lo va a molestar porque hubo contacto.
0: Bueno, sigue menos mal la acción. Por suerte el VAR no llegó, señores. va Estados Unidos, pica por derecha, avanza con todo, des

0: partidazo de Serginho Dest, lateral, Menciso baja para marcar lateral que va a corresponder a Estados Unidos.
1: Y Andotido recampaba el tiempo de juego, 10 minutos de esta segunda etapa y el marcador Hyundai. El futuro comienza ahora, indica Bruno.
0: ¡Qué varo! No puede sacar Paraguay la pelota. Parece que están todavía asustados. No, no, no, la verdad. Atención, McKennie, McKennie, McKennie. Yo creo que Paraguay entró, pero asustado, para no decir otra palabra. No quiero ser grosero,
2: Cuba regalando la pelota, increíble. Jugador mucho más serio, más seguro. Terrible.
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0: ¿Qué dice la gente en el YouTube? La gran jugada en vivo, Nico.
3: Está muy...
0: ¿Qué comenta la gente en el WhatsApp? Reacciones, Nico.
3: Está muy caliente la gente, Bruno. Váyanse todos, dice otro. Ya cansado, Estados Unidos. Vamos, Paraguay. Qué bárbaro. Indefendible, Phil, dice Alexander Agustín. Pongan huevo, dice Graciela también. En el chat de YouTube, Carmen Martínez dice desastre Gil. ¿Qué Gil? Rivera Antonio, esto escribe. El amigo, qué bárbaro. Todo Gil, el chat de YouTube, los comentarios.
0: Bueno, tan caliente está así la gente, Nico.
3: Muy caliente.
0: Cuidado con esto. Buena pelota para Robinson. Robinson, uy, lo deja Cáceres otra vez. Centro para Balogun. Está para el cuarto. Atención, remate, Dios mío. No, no, ya Alfaro, ¿por qué no lo sacó acá? Encima está amonestado y todo. Y Tony Sanabria no entra en el partido.
4: Cáceres debe denunciar por bullying al equipo de Estados Unidos. Mira que.
0: Mira, París Hilton.
4: De todo,
0: París Hilton.
4: Pero que está París Hilton, ahí puede estar Poderes. Jennifer Aleto, no. Abajo el tema. Lo de Cáceres. Se están haciendo de todo. Ahí Alfaro reacciona. Pide una tarjeta, por favor, que sirva un punto de reacción, o si no, otra vez Estados Unidos se va a acercar al cuarto.
0: A ver, Carlín, yo insisto con esto, Isidro Pita, yo sé que no va a cambiar el partido, pero meterse esta goleada al saco e irse de acá con un 3-0 o un 4-0 va a ser... Avanza Robinson, por lo menos no recibir esto, más goles o tratar de intentar un gol.
2: Tony se alejó de la pelota en la anterior, no quiere jugar, mete gente que tenga ganas. Esto no va a terminar 3-0 si sigue así, esto va a terminar peor.
0: Si seguimos así, no termina con un 3-0 lastimosamente. Desamaga, resbaló, igual gana. Atención, pica, saca Junior Alonso, tiro libre de Gina Corner para Estados Unidos.
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0: Será sobre punta derecha.
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0: Tiro libre de Gina para Estados Unidos, que nos está goleando 3-0. USA es el grito, señores. Aquí en Los Ángeles, tiro libre de esquina. Robinson para impulsar, va a levantar con la zurda, pierde para Paraguay por otro gol, contra cero. Atención, el 20, vamos contra Turquía, pelotazo que va, se desvía, saca Enciso, la tiene la joya, Enciso con Almirón, golpe de cabeza, no puede salir Paraguay. Mauricio tímidamente para poner la pierna ahora, corre Mauricio, a ver Mauricio qué hace. Mauricio se desprende del balón, deja para acá, se le falta, sí señor, lo mandan a Mauricio, tarjeta amarilla, Corlín.
2: La tarjeta allí. Para McKennie, perdón, el volante central. En realidad es Tyler Adams el que recibió la tarjeta. Uno de los mejores volantes que tiene Estados Unidos. Llega tarde, lo toca. Por lo menos una, ¿eh? Una, porque todo era contra la selección paraguaya.
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0: Intenta reaccionar. Julio Enciso se le pone enfrente. Es que le cometieron falta a Enciso. Que es el que al final es el que más intenta. No hay otro jugador revolucionario, por decirlo de alguna manera.
4: No, mira dónde saca el derete. Por Dios. Qué falta de jerarquía está mostrando estos jugadores. Acá están en el primer mundo del fútbol. No lo puedo creer.
2: Si vos querés salvar a alguien, pues, viste ese, ¿a quién podemos salvar? A Enciso, ¿verdad? Pero si vas a ser rígido y objetivo, nadie se salva.
0: ¡De qué buena pelota! Estados Unidos por el cuarto, Dios mío. Centro que va a Cáceres.

0: Vos sabés que acá, en la pantalla gigantesca que tenemos, 360, mostraron ahora a este influencer norteamericano, hasta a este payaso le muestran a los norteamericanos si están de fiesta.
1: Por la camiseta de Estados Unidos,
0: ¿eh? Sí. Ataca a Estados Unidos, pica por derecha. McKennie que va. Buen balón para Dez. Va a encarar contra Alonso. Dez, deja pasar. Insisto, otra vez Estados Unidos. No puede sacar Cuba. Corre Enciso. Le queda el balón. Atención. Pelotazo abierto para que se meta. Baja con el pecho. Tillman. Juega de lujo. Ya acá se le revienta. Lateral. Es para el conjunto norteamericano también.
2: Tillman por izquierda. Berhalter, que se ubicó allí en la posición de volante central, con tres volantes. Tillman se tira a la izquierda, a la derecha Dez, al centro Valo, ataca por donde quiere cuando hay cambios.
0: Alex Arce por Tony Sanabria. Hace rato que dijimos, Tony no tocó pelota,
2: pero Arce no es más de lo mismo, es frío. Vamos a ver si corre un poquito más.
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0: Adams distribuye pelota sobre la zona derecha ahora. Estados Unidos con Serginho Dez. Alonso espera. Estático Paraguay. Tiene control del balón el conjunto norteamericano. Vamos, reacciones que comentar, agente cínico.
4: En el chat de YouTube, la gente que sigue conectada en este preciso momento dice, por ejemplo, qué bárbaro Paraguay. Orlando Gil, lamentable. El oyente Carlos, vaya el saludo para Bruno. Qué bárbaro Paraguay, me está por matar, dice otro oyente. 2.800 personas conectadas. Esperé 16 años para ver este partido. Y un emoji de payaso pone otro oyente en el chat de YouTube.
0: Y bueno, no es para menos. Horrible partido, la peor presentación de la era Alfaro. Entraron todos, perdónenme por favor, pero no quiero utilizar, no quiero ser grosero.
1: No. Falta un poco.
0: Entraron, ¿sabes qué? Recontra asustado. Vos sabés que acá los americanos hacen otra cosa con Tom Cruise, con David Beckham. Pero yo sé que te pone caliente, hermano, pero bueno.
1: Lo del derecho recién, que vos pensás que unos tipos de mayor carácter, otra vez, entre una pelota, mirá.
0: Ataca Estados Unidos. Atención, balón. Y baja para cubrir en el fondo Paraguay desesperadamente. Va a sacar la pelota Diego Gómez, señores, impecable para cubrirlo, si no se venía el cuarto carril.
2: Desaceleró, realmente se sacó dos hombres de encima, metió el pase para Balón, que metió un centro atrás. Por suerte apareció Almirón para con Gómez sacar esa pelota, porque estaba el cuarto. En cualquier momento, hace rato le pasaste la palabra a Nico, mientras Nico contaba lo que decía la gente de YouTube, la pelota cruzaba y cruzaba el arco de Gil.
0: Es más, vos sabés que tengo miedo que Estados Unidos nos marque uno más, porque ahí no sé, vamos a tener que empezar a hacer números. ¿Y Turquía? ¿Cuándo debuta Turquía contra Australia? ¿A la 1 de la madrugada, verdad, Nico?
4: El domingo a la 1 de la mañana será ese partido.
0: Si gana Turquía, hermano, nuestro próximo rival, y nosotros no empatamos o ganamos, la cosa va a estar fea, Federico.
1: Claro, y uno piensa ya, ¿será que por este mismo equipo? Porque hoy todo mal, vamos, Enciso.
0: Enciso pica por izquierda. A ver, vamos, Julio, la joya. Va a rematar de derecha, se desvía, va con todo Almirón, el rebote, baja Arce, el disparo, Gómez, arriba y afuera, Carlin.
2: Enciso el que intenta. Después de varios minutos intentó, hizo una gran jugada, lo trabaron del rebote de Gómez, qué mal le pegó. Gómez, de lo mejor que tiene su pegada, qué mal remató Gómez. ¿Cómo puede ser que todos estén bajos? Porque hay veces que falta, ¿no? La figura no está bien, aparece otro, perdés, el equipo está medio equilibrado, más para abajo, para arriba. Pero acá todo el equipo está bajo, todo el equipo está lejos de su nivel.
0: ¿Y sabés qué es lo que más me duele? Que nos pasamos diciendo que los americanos lo que menos les importa es el fútbol, porque estaban con su NFL, había apatía, frialdad, y bueno, hoy llenaron acá el estadio y se están riendo de nosotros, Federico.
1: Se están riendo de nosotros. Recién lo que agarraron la pelota en la tribuna, antes lo que se burlaron de la simulación de Almirón, y el equipo adentro también, futbolísticamente, es una sonrisa.
0: Balogun, falta para mí, deja seguir. Ley de ventaja. Y va con todo, pica sobre la punta derecha. Está con todo McKennie. Buen balón para B.

0: devolución para McKennie, carga a Estados Unidos, toca y toca el conjunto norteamericano, pica por derecha, está para bajar ahora, mirá, tranquilo, Estados Unidos comienza a desacelerar, Carlin.
1: Sí, tranquilo, ya salió Pulisic, vos cuidate frente a Australia, ahí tenemos la clasificación, ahora empieza la defenderse con la pelota, para no arriesgar el físico, para no arriesgar el físico, el derecho hizo una falta a Balogun que no le cobraron, en cualquier momento va a salir Balogun. Está demasiado cómodo para el local.
0: McKennie, Des, vuelven a tocar por la banda derecha, qué linda pelota. Atención a McKennie para Des, centro cruzado para Balogun, despeja, va sacando Gómez Portillo.
2: Bueno, Bang, sponsor incondicional de la Alguirroca, yéndote Rock and Pop el tiempo de juego, 21 minutos de esta segunda etapa y el marcador Hyundai, el futuro comienza ahora, indica Bruno.
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0: Estados Unidos golea Paraguay por 3-0. Contundencia norteamericana, señores. Peor partido de la era Alfaro, sin duda. Balogun, luchando Balogun. Roba por ahora, saliendo al Girona. Le va a quedar a Mauricio, el atraso para Enciso. Corre Enciso, vamos, la joya. Va al piso, bien, Richard. Aplaudo el público, Calvin.
1: Bien, Richard, porque ellos no se distraen. Cuando Enciso encara, toman en serio el partido, por eso se ganó el aplauso del público, porque Estados Unidos está defendiendo esa holgada diferencia que tiene cuando ahora vamos a una pausa de vuelta de hidratación.
0: Rehidratación, quiero, Nico, por favor.
4: Sí.
0: Audio WhatsApp 098-4955-000. Vendés con Edgar rehidratación y vamos a escuchar a la gente porque nosotros no sabemos qué decir. Ya dijimos todo lo que teníamos que haber dicho.
5: Repetirnos en críticas antes de terminar de jugar. Mirá que a Ledete no le veo jugar un mal partido hace mucho también, ¿eh? Como le doy. Malísimo. Hasta merece echar la amarilla porque cometió una falta que yo le di ventaja y se salvó.
4: Y después, y por ahora, Bruno, Federico, Carrina, audiencia, se está repitiendo la historia 96 años después. Porque en el único enfrentamiento en la Copa Mundial de la FIFA entre Estados Unidos y Paraguay, que se jugó el 17 de julio del año 1930, también Estados Unidos la había ganado por 3-0 a Paraguay. 098-4955-000. ¿Qué dice la gente? Paraguay está perdiendo por 3-0. La gente, y con Edgar pimponeamos.
6: ¡Qué vergüenza mundial!
7: 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Cáceres desbordado, Junior desbordado y de Gil. 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No, desbordado totalmente.
2: Y asado. Arcoiris está presente. El condimento del fútbol acompaña cada encuentro, cada festejo y cada gol. 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
8: Wilson González, payaso.
9: Los jugadores juegan de paseo. Los jugadores juegan de paseo. Esa es la explicación. Ninguna jugada conjunta. Más de viaje de turismo, güey.
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10: Lastimosamente nuestros jugadores entraron dormidos. Nos falta la preparación mental.
0: Lateral va a corresponder. Volvimos de la rehidratación. La gente está muy crítica, muy fuerte, señores. No es para menos, ¿eh? Horrible presentación paraguaya. Laterales para el conjunto paraguayo.
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0: Va Junior Alonso para el saque lateral. Y mira que Junior Alonso venía a la MLS ahora. Dejó Mineiro y lo habíamos anticipado en su momento en la gran jugada. Viene a la MLS, ¿qué estarán pensando?
5: Y no es bueno para el ritmo de acá. Porque como vos decís, los norteamericanos juegan todos afuera en Europa. Yo digo que con la Turquía otra cosa, lateral izquierdo, lateral derecho, lo vemos un fracaso.
1: Pero igual van a decir, este el que vino ¿cómo? Acá, igual van a analizar alguna que otra jugada, a donde vaya y van a criticarlo, ¿no?
5: No, pero digo que Gómez al derecho van a seguir porque tienen una postura dentro de la

0: selección que... Pero yo creo que el otro revisable es lo de Bobadilla, lo de Cáceres, lo de Alonso.
1: Lo de Tony también.
0: Lo de Tony, por favor.
1: La jerarquía.
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3: Comienzan los cambios masivos en Estados Unidos. Dos cambios preparados. Se va Balogun, doblete, el aplauso del público, Carlín.
4: Dos goles, entra Wea, te decía, reciente decía. Enseguida va a entrar Wea, va a entrar Gio Reyna. Y son los dos que prepara Pochettino. Wea por Balogun, vamos a ver Reyna por quién.
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3: Bueno, a ver, Reyna por Des, otro partidazo de Cerdinho Des. Bueno, también hay que decir que nuestros laterales hoy, mamita querida. Des por Balogun. Y Wea, que ingresó por Balogun, ¿verdad?
4: Reyna y Wea entraron. Y salieron Balogun y Des.
0: Claro. Delantero y extremo ahí también. Wea por Des y Pepi y Reyna por Balogun.
3: No, es que yo me quedé con Reyna y le ponen la apodo a una camiseta a Pepi. Y bueno, está para ponerle papi también si quieren. Carlín.
4: Bueno, está bien. ¿Qué le querés decir Pepi? Decirle Pepi.
2: Impresionante. 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
3: ¡Carga Paraguay! ¡Atención, va Mauricio! ¡Gol! ¡Gol de Paraguay! ¡El descuento! ¡Bien, Mauricio! ¡Mira quién viene a plantar bandera! ¡El brasileño, señores! ¡Mauricio descuenta! Importante, créanme, importante. No es para gritar el gol, No es para gritar el gol. Nos estamos comiendo una goleada, pero vale este gol, Este gol vale, Mauricio lo hizo. Estados Unidos 3, Paraguay 1.
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3: Federico Arias.
0: Por fin Paraguay. Pelotazo de Gil, la pelea Arce. Duda la defensa de Estados Unidos. La gana Almirón, que se la da al Ciso, que está en la media luna. El Ciso se la pasa a Mauricio, que arrancó solo por la izquierda, que cruza en gran forma el remate. Algo es algo. Acortamos diferencia. Buena jugada entre Almirón, el Ciso y Mauricio. El descuento paraguayo.
3: Carlín Correa.
4: Déjenle tirar esa pelota larga a la Vivarse, jugar rápido. Arce en la pelea, Enciso también jugando un toque, dándole a Mauricio lo que Mauricio le había mostrado a sus compañeros en partidos anteriores. Bien Mauricio, remate cruzado, imposible para Friis, para descontar, para que no sea tan
3: abultada la situación. Gil, Gil. Descontó Paraguay, ¿será que ahora va a Estados Unidos a tratar de buscar la vendetta, Carlín?
4: Tillman nos perdonó la vida. Un tirito al medio tras una gran contra, era el cuarto. Tirito al medio, tapó Gil.
3: El gol de Mauricio.
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6: Un décimo de la Copa Mundial de la FIFA 2026. Primera anotación de Mauricio con la camiseta albirroja.
3: No está mal, Hablábamos de un gol, Hablábamos de un gol. Cuando va, pica sobre costado de izquierdo, Tillman. Pasa al vacío Gil. Gil en el punto penal, Federico.
0: Bien salieron otra vez el punto penal. Estados Unidos busca, Busca el cuarto. Me gusta lo de Paraguay, el tema de los encuentros entre Enciso y Mauricio. Mauricio Enciso. Ahí va saliendo Paraguay de vuelta. Ojalá podamos lograr un encuentro para ponerle suspenso al partido.
3: Va Pepi para buscar el número 9. Pepi, señores. Está 3-1 el partido. Vamos Paraguay. Aunque ataca ahora sobre el costado izquierdo Tillman. Tillman dejándola para Robinson. Está descargando sobre el costado izquierdo. Y va metiendo presión el conjunto norteamericano ahora. Toca de primera. Pase que va sobre la presencia de Ben Hunter. Este va jugando sobre la punta derecha. Ya salió Serginho Des. Recordando, señores, de los cambios que ha realizado. Está Timothy Weah. Ingresó por...

0: Balog USA ahora. Se escucha aquí en el estadio Sofi Stadium de Los Ángeles. Escuchen el público. Vamos Paraguay, vamos Albirroja. Desde el fondo la salida de Richards, atrás para Fritz, va a presionar, alejarse, pelotazo abierto sobre la zona donde pelea, ya baja, Pepi la tiene, Pepi señores, foul de Cuba sin fracción, alta, tiro libre para Estados Unidos.
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0: Bueno, en la pantalla gigante 360 que tiene el estadio acá de Los Ángeles, 70.492 espectadores estaban mostrando cuando va a Estados Unidos. No me gusta para nada esto. Atención, Wea se mete, Wea va, disparo. Wea, Timothy Corbin.
3: Casi le acaba en el ángulo. Pide corner. No le dan. Fue aquel que nos había pintado la cara en la sub-17. Aparece en la mayor, casi hace un déjà vu, casi la clava en el ángulo derecho de Gil.
4: La tocó Gil, ¿eh? Tenía razón, güey, aquí le viene el manotazo a derecho, cuando otra vez, güey, lo dejó sin reacción a Junior Alonso.
0: Intenta, busca con todo Paraguay, señores. Presiona Miguel Amirona, marca desde el fondo, va sacando por ahora, muy bien para despejar Richards. En el rebote le va a quedar a Paraguay con Mauricio, traslada la pelota, deja para Cuba, mitad del terreno con Enciso, aguanta bien Enciso para Mauricio. Mauricio que puede ser titular, ¿por qué no, eh? Está ahora conduciendo a Paraguay, Mauricio. Mauricio con el balón, va extendiendo sobre la zona, donde va a esperar al Mirona, recibe a Mirona, hasta que el conjunto de Paraguay, 3-1 está el partido, gana Estados Unidos por 3-1. Vamos Paraguay, por un gol más sería espectacular, ¿no? Y nada, y si empatamos, no sé, sería una locura. Va Paraguay, la tiene Juan Cáceres, entregando sobre mitad de terreno. Deposita el cambio por ahora con Gómez. Cambia Diego Gómez para Enciso, costado izquierdo, sube a su espalda y se adelanta Alonso. Hace una bicicleta Enciso, deja para Gómez. Gómez puntea, ay, Gómez. Vale, contragolpe de Estados Unidos. Se mete Pepi, va, corre con todo. Va Tillman también, Estados Unidos. Bien, Gómez Portillo para cortar, falta. Falta Carmín de Gómez.
3: Para mí era la anterior. Y al no cobrar la anterior, no, la de Gómez no, la de Gustavo me pareció que no. Hablo de Gustavo. Ella venía cayéndose. Era más de Diego la falta que de Gustavo. Pero la de Diego deja correr y cobra la de Gustavo y lo amonesta. Para mí no hubo falta.
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0: Se van a ir Juan Cáceres y Almirón. Yo creo que ya es muy tarde, pero bueno, ahora entra Ramón Sosa y entran Velázquez. Cacu Gamarra, a ver, lo enfocaron también a Ramón, no sé si va a ser tipo de cambio, ¿eh?
4: Sí, tres cambios. Ramón entró por Almirón.
0: Velázquez, Gustavo Velázquez por Juan Cáceres. Y la presencia de Ramón Sosa. Ahí está Imantino, está Santi Peña. Ramón Sosa, ¿por quién entró, muchachos?
4: Por Almirón.
0: Y señor, ¿y el otro cambio?
1: Gustavo Velázquez,
0: ya dijimos por Juan Cáceres. ¿No hizo otro cambio más?
4: Romero Gamarra estaba, pero no muestra por quién.
0: A ver.
4: Ahí está todavía.
1: Alfaro pide que se pare el cambio.
0: Esperá, le dice el árbitro. Bueno. Ahora sí, se va Diego Gómez. Mirá los cambios, Federico. Almirón, Diego Gómez y Juan Cáceres. Los tres, horrible partido.
4: Totalmente de acuerdo. En este orden, el peor Cáceres, Gómez mal, Almirón no llegó.
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0: Carga a Estados Unidos. ¡Qué mal sacamos! Va Cacu para marcar. Le roban la pelota. Pepi mete el balón. Atención. Saca Cuba. Le queda el Mirón. Intenta la salida, pero vuelve a robar a Estados Unidos. Uy, esto es peligroso. Se mete Tillman. Va Velázquez. Lo persigue Ramón Sosa. No lo pueden sacar del control de la pelota. Taco y afuera. Menos mal. Saque, le mete para Gil.
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1: Reacciones, Nico.
2: 3.000 personas en nuestro canal de YouTube liderando ampliamente. Mirá lo que hace, dice Andrei. Vamos, Paraguay, dice Rodas también. Armó mal el equipo Alfaro, simple es. Gastón Mesa, que comenta también, 2.600 pulgares, 3.000 personas en tiempo real, en vivo y en directo en el YouTube de La Gran Jugada.
1: Cambio, se va Tillman. Partidazo del jugador de Leverkusen, ¿eh? El número 17, Tillman. Pochettino lo abraza. Ingresa Reina ahora, número 7, Carlín.
3: Diego Reina ingresa por Tillman, ovacionado por el público norteamericano porque no hizo goles, pero jugó muy bien.
1: Carga Paraguay con Junior Alonso. El centro que va contra el área, lo buscará Arce. Marca con golpe de cabeza. Despeja Richards por ahora. Le queda el esférico a Paraguay. Muy atrás para Gil. Ya se efectuaron muchos cambios en Paraguay, pero le queda, creo que una ventana más, ¿verdad, Nico?
2: A ver, voy a mirar aquí. Sí, señor. Exactamente.
1: Pero una ventana.
2: En el entretiempo.
1: ¿Con cuántos cambios?
2: Lo del entretiempo ya nos cuenta. Y se hizo después, ingresaron Ramón Sosa, Gustavo Velázquez, Cacu Romero Gamarra y queda una ventana.
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2: Ya no le
1: por
2: queda.
1: Libre para Paraguay, ya no le quedan cambios a Paraguay, gracias Nico. Despega Enciso, el centro que se viene, pelotazo que va con el Portillo, de cabeza, se desvía, marca bien Richards, va a intentar contra Estados Unidos, pero no. Está Cuba, se anula toda la banderina arriba, Federico.
4: Osay, estaba cerca Gómez de cabecear la pelota, ¿eh? Un buen recurso, una falta que la consiguió el propio Julio Enciso, el mejor de esta pobre actuación individual de Paraguay.
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1: Bueno, señores, sigue el segundo tiempo. Un golcito más, ¿sabes qué? Imagínate vos lo que vamos a festejar, ¿eh? Un gol, un 3-2 sería un gol de diferencia.
3: Mirá que
1: por
3: estamos
1: el tema de los saldos,
3: esperando,
1: ¿no?
3: Perder por un gol. Qué mal se jugó, ¿eh? Qué mal se jugó.
1: Enciso, intenta Enciso, rastrilla Richard. Aplaude el público de Estados Unidos. Señoras y señores, el partido por ahora lo tiene Paraguay con una derrota que no nos imaginamos, pero ni en sueño, ¿eh? Ni en la peor pesadilla, en realidad, no en sueño. En una pesadilla no nos imaginábamos esto, Carlín Federico.
3: No, y eso que apareció Mauricio, ¿eh? Porque el 3-0 era lo que más acorde le quedaba al partido. Paraguay, sin hacer mucho, por ahí mete el segundo, ¿eh? Porque Estados Unidos dejó de apretar.
1: Qué bien se mete y carga con todo Robinson. Pelota que va sobre el costado izquierdo, sigue tocando Estados Unidos. No salió la pelota. Reclaman lo de Paraguay, pero si no salió el balón, va Reina. Se mete Reina. Buen pase para Robinson. Qué bien trabajó este número 5, ¿eh? El tirado sobre el costado izquierdo para el conjunto. Recupera la Monzosa. Y va con todo del conjunto norteamericano, digo Robinson. Y va ahora picando con todo. La tiene Alex Arce. Retrocede, deja para Cáceres.
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1: Buscando Enciso, pelea sobre el mito de terreno, bien para ganar ahora. Enciso, el revulsivo que tiene Paraguay, pica con Arce. Vamos a ver Arce, devolución para Enciso, pica Enciso, vamos, vamos, vamos, vamos, Julito. Pelota atrás, primero el arquero, Friis, responde Carlín.
3: Era buena la intención, ¿eh? Arce, dentro de lo poco que aportó, le dio un pase muy largo a Enciso. Friis se dio cuenta que tenía que correr porque hay tiempo para que se le descomponga lo que pintaba para una goleada histórica. Le dio a su arquero Free, que reventó esa pelota lejos de su arco.
1: Miramos el reloj, el cronómetro, marcamos el tiempo de juego.
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1: lo gana Estados Unidos por 3 goles contra 1 frente a Paraguay. Gana, señores, Estados

0: Unidos, pelotazo, va con todo Paraguay, arriba el salto, vamos a ver, intenta Junior Alonso, despeja muy bien por ahora, marcando Adams, el rebote, falta, falta contra Adams, infracción señores, tiro libre, al piso va Richard, tiro libre para Estados Unidos. Sí, sí, no, correcto lo que decía, fue Adams, fue efectivamente Adams, entró contra Alderete, pierna levantada de Alderete, también de Adams, pero marcó falta para Estados Unidos, ¿verdad?
1: Claro, salida para Estados Unidos porque Alderete lo toca a la altura del muslo. Adams, que también había levantado la pierna, cuando festeja, empieza a festejar el público de Estados Unidos.
0: Tenemos figuras, muy fácil, ¿no, muchachos? Es Balogun, doblete.
1: Exactamente. El segundo, más allá de los errores de Alderete Gómez, fue de gran definición, ¿eh? Al ángulo.
2: Contra dos goles no se puede, ¿no? Pero qué gran partido hizo Pulisic también. Cuando el partido pintaba, o mejor dicho, no se sabía que iba a ser tan fácil, fue el hombre que se alzó el equipo al hombro y terminó destruyendo el fondo albirrojo. Y después Balogun se terminó luciendo.
0: Robinson, sí, Pulisic hizo un primer tiempo extraordinario. Ese primer tiempo es para el olvido, porque Estados Unidos no es que entró, aceleró en el segundo tiempo. Va ahora Paraguay. Vamos a ver, ¿será que Mauricio arranca de titular contra Turquía? La tiene, falta. Falta de Cubas. Tiro libre, señores, círculo central amonestado. Alex Arce, protesta Arce. Cuba. ¿Fue Arce de la falta?
2: Arce que pierde la pelota, increíble. Entró un jugador muy pasivo, cometió la falta, se ganó la amarilla.
3: Desde los Estados Unidos, el oyente Blas Arzamendia. Humillantes como los gringos nos ven, dice en el WhatsApp. 0984-955-0.
0: Alex Arce inclusive le pisó a Reina, Menos mal. No, el VAR no pensó en otra cosa más. Cuando va, se mete, atención, carga a Estados Unidos, remata afuera. Pepi, se salva Paraguay, Federico.
1: Sinceramente, el partido estuvo parado un 5-1. Ponle un 3-1, tampoco queda mal, a pesar de este descalabro que fue Paraguay, que Estados Unidos cambiando los titulares en la delantera, igual tuvo tres mano a mano finales para marcar otro gol.
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0: Bueno, acá Pepi le pegó arriba, nos salvamos del cuarto gol. Lateral para el conjunto paraguayo, lo ejecutan rápido. Recibe Enciso. Enciso con el pelotazo abierto por la zona derecha, buscando la presencia de Gómez. Se destapó Gómez, Portillo ya sube. Cacu pide rápidamente. Velázquez para la ejecución, le deja a Velázquez. Vamos a apurar todo esto, muchachos, por favor. La tiene Cacu, recta final del partido.
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0: Alonso para la conexión con Enciso. Enciso intenta desbordar por la zona izquierda, va el pase fallido, atención, va la contra Estados Unidos. Gil tiene que salir, Gil tiene que salir, Gil, con la zurda, arco blanco, dio mal el pase, y le pega mal también el hombre, fue Berhalter, arco blanco, Carlín Federico.
2: Bueno, si esto terminaba en gol, era para levantar la transmisión, irnos a la casa, porque iba a ser lamentable. Gil, de quien hemos dicho, tiene buena pegada, jugada de enganche. Le regala la pelota a Berhalter, que por suerte pateó muy mal, o si no iba a ser un gol histórico, humillante para Paraguay.
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0: 7 minutos de adición. Bueno, esto es un castigo para nosotros, ¿eh? 7 minutos. Gana Estados Unidos de Paraguay 3-1. Pensemos, muchachos, en el partido contra Turquía del 20. Pensemos, por favor. ¿Qué cambios? ¿Qué tenemos que hacer?

0: se viene para nuestra selección. Tiro libre para Estados Unidos.
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0: Tiro libre sobre costado izquierdo. Atención, pelota que va a partir. Está para rematar Robinson. Tiro libre para Estados Unidos.
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0: Entró. Marca por ahora sacando Gustavo Berajes. En el rebote roba de nuevo Robinson. Vuelve a apretar. Va con todo Estados Unidos. Qué toca sucesiva. Por Dios, está. El cuarto Robinson mete la pierna. El disparo. Y va sacando como puede Junior Alonso. Se salva Paraguay. Federico.
2: Hay una mano ahí que nos salvamos. Una mano, un jugador paraguayo.
0: Y bueno, y pueden revisar, Mamá querida, Timothy Wea, Robinson, a sus anchas juega Estados Unidos, centro que va para Pepi, atención, Reina intenta cabecear, Wea, de milagro no está llegando el cuarto gol, Carlin.
3: Sí, realmente, cualquier centrito al área chica de Gil es un sofocón, hay un temor, a todos le tiemblan las piernas, Gil no sale nunca, hay un pavor por lo que puede hacer Estados Unidos.
0: Enciso, de lo rescatable, el único rescatable, Si tenemos un arca de Noé, solamente Enciso que sube, va a la contra para Estados Unidos. Cayó, reclaman falta, hay amarilla. Mamita querida.
2: Alonso.
0: Junior Alonso.
2: Era pelota de él. Era pelota de Alonso. Llegó tarde. Se la robaron. Terminó con falta, amonestación. Todo mal por parte de Junior.
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0: Bueno, se va el partido. 7 minutos. A ver, vamos. Reacciones, Manu de Cacu Romero, Pero no sé. Evidentemente considera que la mano estaba muy cercana al cuerpo, a la cabeza.
2: La gente del bar, claro.
0: Sí, señor.
4: Mano de apoyo, ¿no? Yo no pude ver la repetición. Mano de apoyo, si mano de apoyo no le va a cobrar.
5: Don Marcein Baebt, dice Vero Rolón en el chat de YouTube. 3.200 personas conectadas. Nos vendieron humo, dice Rolly Ferreira. ¿Qué pasa, Alfaro? Dice otro Charlie López. Este Alonso, un carruaje, dice el amigo Rorona también. No cobraron penal, ojo, dice José Luis, el chat de YouTube que reacciona a esta triste derrota de Paraguay.
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0: Se tiene que ir esta pesadilla. Y mirá si es que Mauricio no marcaba. Va a la salida. Richards, Robinson, va a costado izquierdo, carga el conjunto norteamericano, se mete Robinson amagando, atención, ahora la conexión que va, falta contra Berhalter, va al piso, Cacu levantate, le dice rápido, ¿para qué? Le pide que se levante rápido, para que no vaya otro gol.
2: No, que tarden un poco, que se quede un rato, que se consuman los 7, los Yankees mostrando las figuras en los palcos mientras... Los segundos van pasando. Faltan 3.
0: Tiro libre. Se va a encargar Reina. Tiro libre para Estados Unidos.
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0: Bueno, después estaremos con la reacción en los móviles, conferencias, zona mixta. Pero yo quiero darle prioridad, Nico. Por favor, a la gente que opine. Nuestra organización, La Gran Jugada, se caracteriza porque abrimos... Los teléfonos, los audios, WhatsApp, dentro del marco respeto, por favor, también, dentro de lo que se pueda. Porque hay mucha calentura y yo entiendo que fue lamentable esta presentación de Paraguay. Y la gente está desilusionadísima porque esto es realmente lamentable. La peor presentación ahora, hasta hacen...
2: Ole.
0: Ole. Festejan los norteamericanos. Nosotros corriendo al pedo por pelota que no podemos conectar. USA se grita aquí, señores. Va a terminar el partido. Tiro de Wea. Wea descarga sobre la punta derecha. Otra vez se viene ahora para meter presión. Ahí está Wea, que entró muy bien en el partido, dejando para el capitán. Ahí está Wing. Este con Robinson. Qué linda pelota, por Dios. Mamita querida. Carga Estados Unidos. Centro que va. Alderete despeja de cabeza. Carlin Correa.

0: acelera de vuelta Estados Unidos cuando grita ole ole. La gente es una fiesta para los norteamericanos. El derecho sacó una pelota que pudo haber terminado en la cabeza de Pepi. Paraguay se aferra a no ser goleado, lo único que le queda.
1: Robinson se ejecutó rápido el saque lateral. Robinson se mete tranquilamente, señores. Ahora marca, mira, Mauricio. No entró mal Mauricio, repito, Mauricio puede ser candidato para contra Turquía. Timothy Weah remata, se desvía. Se está yendo el partido, señores. La figura, Balogun, el hombre del Mónaco, el delantero del conjunto norteamericano. Y rescatable, pero no está para decir la gran cosa. Enciso fue el que intentó, pero después el resto, mamá querida. Ya es show, mostrar artistas, deportistas de otra disciplina, que no tienen nada que ver con el fútbol. Y bueno, Topaco será, que se acabe esto, Carlín.
0: Sí, es que a ellos les gusta el show. A ellos les gusta el show, después salen de acá y siguen con su vida. No es como nosotros que nos quedamos a quebrantarnos. Se vive de otra manera. El show está aquí adentro, montado, se divierten y después siguen con su vida. No hacen drama del fútbol. Así viven los gobiernos norteamericanos.
1: Escuchá, Carlín, ole, ole, nos gritan. Timothy Weah encara sobre la punta derecha. El pase, atención, Pepi sale. Weah descarga por derecha. Sube con todos los Estados Unidos. Weah toca y toca Estados Unidos. Va. Uy, uy, uy, uy, uy.

0: Dios de Paraguay. Reina de tres dedos, como Diego Gómez le hizo a Brasil un gol parecido. Pero qué pasividad de Paraguay. No, no, hay muchas cosas que hablar mañana al mediodía en la programación. Ahora el post partido, cuarto gol de Estados Unidos. Gol de Reina, golazo, hay que decir, fuera del área. Nos están pegando un baile histórico, Estados Unidos. Estados Unidos 4, Paraguay 1.
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0: Terminó el partido final. Estados Unidos 4, Paraguay 1. Se acabó la pesadilla, Federico Carlin.
2: Se acabó la pesadilla, pero ¿cómo despertarnos bien este sueño tan malo? En los días que vengan. Qué mal Paraguay. Qué falta de jerarquía en el partido en el que muchos debían mostrar las mejores cosas. Qué falta de estar a la altura de un evento tan importante como estar después de 16 años en un mundial, jugar un partido inaugural ante los ojos de todo el mundo. Qué triste Paraguay. Qué apuñalada a la ilusión, a la esperanza. Qué apuñalada a la alegría, a la euforia. Cuatro apuñaladas muy fuertes. Por algo teníamos miedo de esos 7 minutos de adición. Porque el 3-1 le quedaba corto a los locales y Reina fabricó ese golazo ante la pasividad de todos. 4-1, paliza inolvidable en lo que era un día inolvidable.
3: ¿Qué se puede decirnos a todo esto? Y yo decía en el primer tiempo, todas las pelotas que le tiran aquí terminan en gol, y no creo haber estado cerca de, o lejos de equivocarme, porque tapó ese mano a mano a Balogun en el primer tiempo y después todas fueron gol. Pero también hubo una pasividad de los volantes centrales que le dejaron venir a Reina. Tranquilo, acomodarse, los volantes centrales, los centrales, llegando tarde al cruce

0: cuando Reina ya había pateado esa pelota. Es decir, una sucesión de errores para que termine goleada la selección paraguaya en el último minuto del partido, en la última jugada del compromiso, Reina y el 4-1, humillante derrota paraguaya.
1: Vamos a ir con Fabio Martín, con nuestro compañero. Adelante, Fabio. Va saliendo la gente, va saliendo el hincha paraguayo. Fabio Martín, adelante, te escuchamos. Ya vamos a ir con, vamos a ir con Fabio Martín. Ángel Elián, adelante, te escuchamos. En instantes vamos con los compañeros Carlín Federico.
0: Seguimos Nico, sin problema. Vos me avisás cuando están los compañeros. Y hablaba de un equipo sin alma, sin sangre.
1: Fabio Martín.
0: A ver, escuchamos.
2: Sí, aquí vamos a tener una vez paraguayo. Bueno, decime qué te dejó el partido.
3: Una tristeza, muy mal planteamiento de Paraguay, una tristeza, primer gol. Alfaro, muy tarde con los hombros, muy tarde en la presión, muy tarde. Pero bueno, a la próxima, muchachos. Gracias por la vuelta.
2: Gracias. Aquí estamos más aficionados. A ver, decime, ¿qué sensación te dejó el partido?
3: ¿Cómo?
2: ¿Qué te dejó el partido?
3: Bueno, decepcionado. Teníamos que ganar el partido y no ganamos.
2: ¿Qué pasó?
3: Para mí creo que le pasaron los nervios a los muchachos. No se pudieron entender. Y tras ese error con el primer gol que metió Bobadilla, con el autogol, creo que ahí se le vino todo el sol, todo abajo para Bobadillar. Ahí se cometieron muchos errores que normalmente no se cometen.
2: ¿No tuvimos la altura?
3: Pero si sabíamos que Estados Unidos iba a tener esa intensidad de atacar, ¿cómo no nos hemos preparado bien de esa manera? Si ya le dimos a Bobadilla que no estaba jugando como tenía que jugar. Para mirar, entra Mauricio y te cambia el partido un poco. Pero ¿qué pasa? La tensión nunca paró con Estados Unidos. Después entró Reina, Gio Reina entró y nos mete otro gol al último.
2: Gracias. Estamos, seguimos por aquí, Nico.
1: Seguimos, Fabio Martín, seguimos.
2: Muy bien, vamos a otro aficionado paraguayo. ¿Qué tal? ¿Qué te dice el partido? Bueno, te lo quiero hablar. Seguimos aquí, aguantando un ratito, Nico. Están saliendo los compatriotas de a poco también. De esta zona en donde también nos mezclamos con los de Estados Unidos, una derrota y los hinchas que están dejando sus opiniones. A ver, amigo, decime, ¿qué te dejó el partido?
4: Y la verdad que lamentable, pecho frío me metí, güey. Nada que ver con lo que fue en 2010.
2: ¿Qué estuvo mal hoy?
4: Falta de ganas.
2: ¿Estamos lejos del mundial en el nivel?
4: Yo creo que sí, totalmente. Mucho más cerca de ganar la Copa del Mundo de Estados Unidos que Paraguay.
2: Gracias.
4: Gracias.
2: Ahí está otro aficionado entonces que dedica su testimonio aquí en esta zona. A ver, van saliendo muchos hinchas de Estados Unidos por este sector. A ver, ya enseguida seguimos con más paraguayos, Pico.
1: Perfecto, Fabio Martín, ahí con los hinchas albirrojos que se van retirando del estadio. Federico Carlín.
5: Bueno, no es una vuelta olímpica, pero sí. Los americanos están dando una vuelta caminando, saludando a toda su gente que los apoyó. Porque lo apoyó desde un principio de partido dulce. Desde el gol de Bobadilla en contra. Increíble gol. Porque hay muchas formas de hacer tu gol en contra, pero en un mundial, en un arranque, en una Copa del Mundo. En un partido de tantos quilates, ese gol en contra es de barrio. Y Paraguay nunca pudo recuperarse de eso. Puntales en la campaña como Diego Gómez, por ejemplo,

0: La pasó mal, tuvo un mal partido. Cubas tuvo poco quite, perdió, se equivocó mucho. Ni hablar de Bobadilla. Gil da eso que dice Carlín. Pelota que va al arco, parece que entra. Cote que salvó la de Huea. Salvó dos en el primer tiempo. Pero la relación remata al arco y gol es muy poco favorable para Gil. Y no voy a venir con eso de gol, ya, esa cuestión no. Pero tiene un promedio de gol importante. Y más si el equipo es tan parsimonioso como fue Paraguay. Y no es por falta de entrega. No es porque hoy vinieron a caminar la cancha, sino porque se sintieron superados y fuimos superados. ¿Qué problema hay en decirlo? Hoy leíamos antes del partido lo que costaba plantel de Estados Unidos y el nuestro. Era 272 millones contra 79. Estados Unidos puesto 17. Estados Unidos contrató un técnico de primer nivel que puede no gustar, pero vino de Europa tras dirigir grandes equipos. Se preparó para su mundial. Esta camada ya anduvo muy bien en el mundial anterior, quedando afuera contra Holanda en octavos. O sea, iba a ser un equipo duro. En el medio campo tiene jugadores muy frescos. El delantero que termina siendo figura es muy importante. Pero sinceramente, yo pensé que a Paraguay le alcanzaba para hacerle frente. Con lo de Gustavo Gómez, con Alderete en la Premier, con Cubas y la capacidad de quite que tiene, con Gómez y ese ascenso permanente en su carrera, con Enciso, que Tony Sanabria iba a meterse dentro de la historia del partido, que Almirón iba a ganar por velocidad, pero nos superaron en todo. Al primero que superaron fue a Cáceres, después a Bobadilla, encimándolo, haciéndole túnel. Bobadilla nunca se pudo recuperar tampoco de su absurdo gol en contra. Alonso, hombre que lo encaraba, lo pasaba con velocidad. Y Enciso le costó mucho. Está Dani Maciel en zona mitad. Dani.
1: Ya en instantes con Dani Maciel. Estamos con Ángel Elián, si nos escucha el compañero. En breve también.
0: Ángel.
1: Con Ángel Elián, con los compañeros. Fabio Martín. Con los hinchas.
0: Ver, Fabio.
2: Estamos, seguimos aquí nosotros. A ver, señor, ¿qué dejó el partido?
3: Muy bueno, muy bueno. ¿Qué se va a hacer? ¿Qué se va a hacer? Falta mucho. Falta mucho.
2: Gracias, aquí seguimos. Vamos a hablar con más aficionados que están saliendo tras la dura derrota en este sector, en donde hay una gran decepción, sin dudas, de lo que ha dejado el partido. A ver, seguimos buscando. Acá hay otro hincha paraguayo, hincha de Paraguay. Señor, ¿qué es el partido?
4: ¿Cómo estás? Bien, bien, bien, bien. Muy bien, muy bien. ¿Qué vamos a hacer? Nosotros somos un poco nerviosos al principio, pero esta vez no pudo ser. La gana guaraní va a estar presente en el segundo partido.
2: ¿El sol de vos?
4: Claro, así mismo. En la próxima sí o sí vamos a estar. Tenemos que estar clasificados.
2: Gracias. A ver, otro video, ¿no? A ver, Messi, que llegó el partido, pero usted no quiere hablar. Bueno, así está el tema con respecto a los hinchas. Seguimos aquí. A ver, tengo más hinchas paraguayos por esta zona. A ver, amigo. ¿Cuál es la ruta? ¿Qué dejó el partido?
5: Y mira, ¿qué te puedo decir? Un equipo que de verdad no entró ahí con todo lo, con toda la energía posible. Estamos todos cagados. Esa es la versión, disculpame, mi francés, como te digo. Pero bueno, ¿qué vamos a hacer? Hay que pensar el partido siguiente y tratar de mejorar y sacar los puntos de la Turquía, que va a ser muy difícil.
2: A ver, cuéntame, ¿qué te parece el partido?
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0: mucho trabajo por hacer para el Faro, ¿eh? Un trabajo dificilísimo. Esperemos que podamos sacar adelante esto, pero bueno, Paraguay, ¿qué vamos a hacer?
1: Ahí están los hinchas de Paraguay en esta zona, te digo.
2: Perfecto, Fabio. Federico, Carlín, ya en instante con Ángel Elian y Dani Maciel.
3: Bueno, para dejarlo ya, Carlín, también. Nos superaron en velocidad, en técnica, en marca. Los dos centrales de Estados Unidos fueron dos leones. Las veces que tuvieron que cortar especialmente a Enciso. Y cuando lo cortaron también a Tony Sanabria, a que no lo dejaron girar nunca. Y los otros se equivocaron mucho, Gómez y Alderete. En el segundo tiempo, Paraguay encontró el desborde. Mauricio fue algo auspicioso. El gol de descuento, faltaba poco todavía. Pero Paraguay tuvo un par de pelotas paradas, pero ya no más ninguna situación. Estados Unidos las tuvo. Parecía que el partido iba 4-1, parecía que quedaba 3-1. Y vinieron los 7 minutos de descuento, donde temimos lo peor, y pasó. Incluso hay una jugada en el cuarto minuto de descuento, donde con Bruno le decimos a Romero Gamarra para que le quiera apurar al estadounidense para que juegue. Falta para Estados Unidos, hizo tiempo el local, Romero Gamarra le apuró, para que sí, yo estaba más cerca del gol. ¿Y qué pasó? En el sexto minuto, la pegada de Reina, la indiferencia en la marca de Paraguay, la volada, estando ubicado muy bien su palo izquierdo, de Gil, 4-1, una paliza. Me duele el cuerpo, me duele la mente, pero me duele por sobre todas las cosas el corazón, porque como todos ustedes, fue un día muy especial. Esperamos tanto este momento, y perdimos mal. Pero lo peor es que jugamos tan mal que no hay excusa que tape esta presentación pésima de Paraguay con el 4-1 en contra en un partido que estuvo a la vista del mundo entero.
4: La actitud faltó también, lo habíamos marcado en el entretiempo. Y lo que marqué es muy cierto, es decir, seguramente Kaku tenía la esperanza de descontar y que termine 3-2, que es lo que pedía Bruno. Pero la película pintaba que la cosa estaba muy mal, porque Estados Unidos sacó el pie del acelerador en ese arranque, los primeros 20 minutos del segundo tiempo, Paraguay descuente, y después los que entraron querían jugar, porque también quieren ganar su puesto, quieren lucirse, ser mundial, ¿quién no quiere hacer un gol en el mundial? Y apareció Reina y cerró el 4-1. Un 4-1 que te obliga a hacer 4 puntos. Con esta diferencia no entras con 3, porque si vos entras con 3 como tercero, significa que perdés un partido más. Y si perdés un partido más por 2 goles, tenés menos 5 ya el saldo de gol. Y vos te ganando, y Paraguay no va a hacerle 5 a nadie, este equipo en el Mundial no le va a hacer 5 a nadie. Va a ganar por un gol, va a entrar con un menos 4, un menos 3, con 3 puntos no te metés entre los 8 mejores terceros. De ninguna manera te metés. Con esta goleada, Paraguay está obligado a hacer 4 puntos si quiere meterse como tercero, como mejor tercero. Complicó totalmente la situación. La derrota catastrófica. Y aquellos que no les gustan las estadísticas, la historia, porque hablábamos hoy de los partidos que Federico recordaba que la única vez que se enfrentaron Paraguay y Estados Unidos en los mundiales fue un 3-0 en Uruguay 1930. Y alguno por allí comentaba, pero eso ya pasó hace casi un siglo. Y bueno, hoy en un mundial nos vuelven a ganar por 3 goles. Porque las estadísticas tienen ese peso, tienen esa mística. Hoy volvimos a jugar y la historia dice 2 partidos en mundiales contra Estados Unidos, 2 goleadas en contra. 7-1 nos ganó juntando los 2 partidos de Estados Unidos en la historia de los mundiales. Y realmente no sé qué va a hacer Alfaro. Volviendo un poco a este 12 de junio, feriado triste futbolísticamente hablando. ¿A quién va a poner? Porque me parece que eligió mal el cambio. Arce no es para este tipo de partido. El equipo necesitaba actitud, no uno que sea como el otro, que espere que le llegue la pelota. No un estático 9. Era para que juegue Pita.

0: O lo mete a Ramón con el Ciso arriba y que correten a los norteamericanos. Entonces Arce hizo una falta, tocó una pelota y chau. Más de lo mismo que Tony Sanabria. Después Sosa ingresó, pero no me acuerdo que haya participado. Cacu Romero, que entró en la posición que jugó ante Nicaragua, y ya comentamos la soncera que cometió sobre el final del partido. Un nivel bajo. Rescatamos lo de Ciso en cuanto a lo individual por las ganas que le puso. Y Mauricio, que entró, fue el único jugador tranquilo en la cancha. De los paraguayos estoy hablando. No solo hizo el gol, sino que a pesar de que la cosa era una pesadilla, que afectó anímicamente a todos, porque Gil no podía rechazar una pelota, Alderete tampoco, Cubas tampoco. Mauricio pedía la pelota, salía jugando, se equivocó muy poco con la pelota en los pies, aparte de haber hecho el gol. Mantuvo la serenidad, como que dijo, bueno, el partido ya está perdido, vamos a tratar de que no nos hagan más goles. Por eso me gustó el ingreso de Mauricio, entró con mucha madurez, y lo deshizo que trató de ponerse el equipo al hombro, pero no había forma. El rival era muy superior, y se notó desde el arranque del partido. Salvo aquella de Gómez al minuto que sacó el arquero norteamericano Frizzi. De ahí en más, Estados Unidos se hizo dueño del partido y lo superó en todo a Paraguay. En todo. En velocidad, en precisión, en actitud, en cantidad de goles. En todo lo superó. Y le ganó bien. Y hasta diría que pudo haber sido peor la goleada. El 4-1, si repasase el partido, pudo haber sido 6-1, 5-1. Realmente fue una paupérrima presentación. Yo pensé que iban a entrar a morder. Nada. Está bien, tu compañero hace el gol en contra. Pero entrar a morder 1-0. Llévate por delante al rival. Que te gane, pero que te gane porque es mejor, no porque dejaste una imagen sin alma. Estados Unidos desaceleró, si no esto iba a ser mucho peor. Realmente una tristeza notable. Y esto hace obligar a la selección, repito, Federico, a no perder contra Turquía y a ganar a Australia. Porque con esta diferencia de gol abultada, con 3 puntos no vamos a entrar.
1: Carlín, Federico, nosotros tenemos que hacer 4 puntos, muchachos, para clasificar. Te dijiste, ¿verdad? 4 puntos tenemos que hacer.
0: Con 3 no llegamos.
1: No.
0: Porque tenés que perder otro partido para hacer 3. Y ganar el otro. Y ahí va a empeorar tu diferencia de gol. Con 3 no llegamos, es muy abultado, es muy feo lo que pasó hoy. Paraguay no tiene que perder con Turquía, le tiene que ganar a Australia, o ganar la Turquía y no perder con Australia. Una derrota más significaría ya dejar a la selección paraguaya casi sin chances de meterse a los 16avos de final de la Copa del Mundo 2026.
2: Vamos a probar.
3: Sí. A ver, Nico, probamos con los compañeros, los demás compañeros, ¿sí?
2: Sí, podemos probar con Ángel Elián, el compañero Ángel Elián. ¿Me escuchás, Ángel?
4: Te escucho, Nico, saludos para todos. Estamos aquí atentos en zona mixta, acaba de hablar Pulisic, jugador de Estados Unidos. Mucha presencia de medios, estamos en zona mixta esperando por los jugadores de la selección paraguaya después de esta derrota.
2: Perfecto, Ángel. También vamos a ir en instantes a otro punto con Dani Maciel. Federico, Carlín, seguimos con ustedes.
0: Bueno, Pulisic también una de las figuras, ¿eh? Porque él se puso el equipo al hombro, 3-0, lo sacó Pochettino, chau.
3: El daño ya estaba hecho, ¿no?
0: Claro, ya.
3: El daño cumpliste. Que le hizo Pulisic.
0: Cumpliste.
3: Bueno, la gente que está acá se retiró porque vino, pues. Se retiró como diciendo, vamos a esperar el próximo partido. Pero ¿cómo está la gente en Paraguay? Porque yo no sé, me dije que tengo que ir a la... Era de Berizzo, capaz. Pero tampoco se jugaba tan mal. Era un buen equipo liviano, que no tenía sorpresa.
0: Sin alma.
3: Pero tenía la pelota, estaba en la posesión.
0: Sí, pero era para atrás.
3: Claro, no.
0: Puedo decir que hoy peor.
3: Digo, ¿hace cuánto que no vimos en Paraguay que jugó tan mal? Que haya sido tan superado en técnica, velocidad, potencia, juego asociado,
0: actitud.
3: En todo, actitud. En todos los. Vos podés poner tipo materia en el colegio.
0: Los ítems.

0: era el debut del mundial. Era claro. Entrar de otra manera. Diego Gómez llorando. Yo dije, no, este muchacho se va a partir.
1: ¿Cómo era Copa América de Garnero? Me olvidé de eso, de tan malo que fue. Pero este es un mundial.
2: Llama a Dani Maciel.
1: Dani Maciel, contigo, Dani.
3: Gracias, gracias Fede, gracias Carlín. Ya estamos ubicados aquí en la sala de conferencia de prensa. Hay muchos colegas latinos principalmente, aparte de los medios paraguayos, que estamos aguardando la presencia del técnico Alfaro, y vamos a ver qué jugador es designado. Ya estamos aquí, estamos listos, espero que el sonido esté saliendo de la mejor manera, así que una vez que llegue el entrenador ya voy a avisar inmediatamente para escuchar las declaraciones del técnico Gustavo Alfaro.
2: Lo tenemos también, bueno, a Wilson González, Federico.
1: Perfecto, gracias Nico. Wilson, contigo, Wilson.
2: Adelante Wilson, si nos copias por favor, ya te tenemos. Ya en instantes con Wilson. Federico, Carlín.
1: Bueno, ¿qué dirán de nosotros en el mundo, no? Mañana voy a ver.
4: This
1: hoy no.
4: Is Omnia SST.
5: Bueno, míralo. Para contar el próximo partido, tenemos...
1: A ver...
2: Wilson, adelante Wilson.
5: Todos los paraguayos, pues, 10 años que estamos soñando con este, mundial y nada. Lamentable, lamentable el partido hoy. ¿A quién tiene que ponerlo en el arco, Alfaro? Y yo creo que Gastón Olveira hoy en día es lo ideal para el arco, ¿verdad? Porque Orlando Gil, evidentemente, no tiene confianza. No sé, lo de hoy fue, vos viste una jugada que había dejado. Lamentable, lamentable. Nada.
6: Sí. Seguimos acá, Federico, con los hinchas. Hay otro señor acá que quiere hablar su opinión sobre el partido. Y como me di cuenta, que la mayoría de los jugadores están superados, están asustados, no sé si por volver después de 16 años a jugar en un mundial, pero yo creo que no dieron el 100%, ni siquiera el 50% dieron de lo que ellos son realmente capaces. Y empezando realmente el arquero, deja mucho que desear. Totalmente inseguro, con desconfianza. Así como también Junior Alonso, Cáceres, estuvieron en muy bajo nivel hoy. Realmente esperemos que el próximo partido se remonte y se vuelva a tener la confianza que siempre teníamos, porque todo un pueblo acá estuvimos apoyando a la selección y realmente no nos esperábamos esto. Esperamos mucho más de ellos.
5: Cortito, ¿dónde vienen?
6: De Asunción.
5: ¿De Asunción también?
6: De Asunción también, sí. Imagínate, tu lateral derecho no te rinde, los dos laterales derechos te comen la espalda, lamentable, la verdad que... Yo no sé cómo se preparó esta selección para afrontar un torneo tan importante como el que estamos disputando hoy en día, ¿verdad? Así que bueno, a seguir apoyando igual, venimos desde lejos y...
5: Okay. Nada. Gracias, gracias. ¿Tu nombre?
6: Hugo López.
5: Señor, ¿su nombre?
6: Alberto Mario Santa Cruz.
5: Muchas gracias por la opinión. A ver, sigo buscando acá. Federico, ¿me das un comprendido, Nico? ¿Estamos saliendo?
2: Impecable, Wilson. Sonido impecable.
1: Muy bien, Wilson.
2: También de Dani Maciel para tranquilidad de todos los compañeros.
5: Voy a recoger opiniones. Para la Rock and Pop, para Ñandotí, la gran jugada. ¿Su opinión sobre el partido, señor?
7: ¿Qué tiene acuerdo, Dani de Roja?
5: A ver, señor, ¿de dónde viene?
7: Paraguay.
5: ¿Pero de qué parte?
7: Ciudad del Este.
5: ¿Solamente para apoyar a la selección en la Copa del Mundo?
7: Solamente.
5: A ver, señor, ¿su opinión sobre el partido?
8: Vamos a recuperar en San Francisco.
5: Ah, bueno, está bien. A ver, señora, ¿qué opina sobre el partido?
9: Bueno, hoy tuvimos mala suerte, pero en San Francisco la vamos a romper. Mente positiva, ¡vamos Paraguay!
5: ¿Tu nombre?
9: Miss Arrua, desde Fernando de la Mora, Paraguay.
5: A ver, señor, ¿su opinión sobre el partido?
10: Bueno, jugamos un poco desconcentrados, pero en San Francisco vamos a volver esto, vamos a ir adelante.
5: ¿De dónde sos?
10: Yo soy de Bolivia, pero soy un paraguayo más acá.
5: Ah, bueno, ¿te casaste con una paraguaya?
10: No, estoy muchos años en Paraguay.
5: Ah, ¿bien? ¿De dónde?
10: De Santa Cruz, Bolivia.
5: Ah, no, ¿pero en Paraguay?
10: Ay, en Asunción.
5: Asunción, ah, sí. Muchas gracias.
10: Pues nada.
5: Bueno, realmente muchos paraguayos que van saliendo por esta zona. A ver, tengo que solamente levantar la mirada y recoger testimonios acá, por ejemplo... Voy a encarar a un señor que está con una gorrita, inclusive, de la selección para preguntar. Señor, disculpe que la aborde para la Rock and Pop Ñandotí, la gran jugada. ¿Su opinión sobre el partido?
11: Wow, Paraguay jugó muy malo hoy. Va a mejorar los próximos partidos.
5: ¿Vos es brasileiro?
11: Sí, también paraguayo.
5: ¿De dónde?
11: Brasileiro, de Corpus Christi.
5: Ah, bueno, okay. Ok, gracias. De Canin de Yu, dice, hablaba portugués el señor, que está totalmente vestido de... Albirrojo. A ver, voy a encarar a un grupo de jóvenes que están en esta zona. Ustedes me avisan cuando haya algo más, por supuesto. A ver, grupo de paraguayos, estamos en vivo para la Rock and Pop para Ñandotí. A ver, su opinión sobre el partido, por favor. Opinión.

0: del partido? ¿Qué vamos a opinar? No era lo que esperábamos.
1: Claro que no, vos esperabas tú.
0: No, no, por supuesto.
1: Y bueno, sabes, hermano. O sea, que te pegue Brasil una, un baile así, que te pegue Argentina un baile así, pero Estados Unidos. Estos tipos no saben ni qué se trata soccer.
0: Fútbol, creo que es este. Hay que cambiar el arco, por ejemplo, Orlando Gil,
1: no, yo no soy el técnico, tenemos el mejor técnico que podemos tener. Es una vergüenza. Si la mentalidad no cambiamos, no solo la selección, todos los paraguayos, vamos a seguir así siempre.
0: ¿Tu nombre?
1: Martín.
0: ¿De Paraguay?
1: Claro.
0: Ah, vale. Gracias, gracias. A ver, me acerco a más de muchachos que están acá juntos. ¿Tú opinas sobre el partido?
1: Ay, okay. Cero opinión.
0: Muy mal, ¿eh?
1: No. 16 años sin mundial, pagamos el precio ahora.
0: ¿Pasó factura? O sea, ¿hubo jugadores que no estuvieron a la altura?
1: No, el equipo en sí. Yo creo que pesó mucho la localidad de Estados Unidos, la presión de volver al mundial después de 16 años y bueno, se vio reflejado en el equipo.
0: ¿Tu nombre y de dónde venís?
1: Facundo Cueva de Asunción.
0: Gracias, gracias. Bueno, seguimos avanzando acá con la gente para tener más opiniones. De a poco se va despejando de la roca en Poña Nutí la gran jugada. Estamos en vivo acá con todos ellos. A ver, voy buscando más paraguayos allá. Hay otro grupo de paraguayos que están todos juntos. Vamos a ver si quieren opinar porque tienen la 79 en la espalda. Vamos a ver. En general hay mucha disconformidad con relación a lo que es la actuación de Orlando Gil.
2: Aguanta Olimpia, Wilson, aguanta Olimpia, aguante la barra 79. Aguanta Olimpia.
0: A ver, acá están todos los de la 79. ¿Tu nombre?
3: Alejandro Solís.
0: ¿Qué opinión tenés sobre el partido?
3: Y la verdad que nos sorprendió el partido. La gente, a lo mejor la presión, el primer gol en contra, ya no jugó mal, ¿verdad? Y no tuvimos la pelota, eso es categórico. Los cambios funcionaron, pero de igual forma no tuvimos la pelota. Nos perdimos en el partido, esa es la verdad.
0: Bueno, si te pregunto quién tiene que ser el arquero, bueno, vas a decir Oleira, ¿verdad?
3: Toda la vida, toda la vida.
0: ¿Cómo mejoramos esto?
3: Bueno, Oleira, el arco.
0: Bueno, a ver, opinión sobre el partido, señor.
4: Tenemos que cambiar los dos laterales. Malísimo. Alonso y Cáceres, desastre. ¿Y el arquero? Que puede hacer tanto, pero no le dio seguridad a la defensa. No habló, nada, se cayó. Él tenía que dirigir hacia atrás, pero nada lo hizo.
0: ¿Cree que Diego Gómez se puede recomponer, reponer para el siguiente partido?
4: Yo creo que sí, Diego. Y mentalmente está fuerte, yo creo que sí. Pero los laterales, tengo que buscar. No sé qué pensaba de eso. Y viste
0: cómo... Sí, probablemente con Gustavo Velázquez por derecha estemos un poquito más seguros.
4: No podíamos regalar tanto. Nosotros no caracterizamos de jugar la defensiva, de marcar, ¿no? Hoy, nada, nos hicieron uno a uno, el famoso Yaguaíno, ¿sí?
0: ¿Tu nombre, señor?
4: Alberto Bolín.
0: ¿De dónde?
4: Ayola.
0: Un abrazo, gracias. Acá hay más paraguayos, hay un señor con un sombrero pirí, por ejemplo. A ver, señor, permiso para la Rock and Pop, Ñarutí, la gran jugada, su opinión sobre el partido.
5: Y bueno, hay que ser sincero, ¿verdad? Nos pasaron por encima, no sé qué pasó realmente, no es el fútbol que nos tenía acostumbrado Paraguay, pero bueno, acá lo importante es dar vuelta a la página, tratar de recuperarse y que el próximo partido sí o sí podamos ganar, ¿verdad?
0: En el medio, por ejemplo, tenemos que ser más agresivos, ¿no?
5: Sí, en el medio, estuvimos desconocidos, hay que ser sinceros, ¿no? Todos nosotros nos llamó la atención, no estuvimos finos, no recuperamos, nos ganaron en todas, estuvimos prácticamente dormidos, una lástima empezar así, pero hay tiempo, ¿verdad? Yo creo que hay tiempo de recuperarse y ojalá que Alfaro también meta mano, él es un tipo inteligente, ¿verdad? De por ahí yo creo que en sí no estaba al 100%, ¿verdad? Se notó después con la entrada de Mauricio como el equipo varió un poco, ¿verdad?
6: Bien, el profe Gustavo Alfaro.
5: Pero ya no había.
6: Bien, el Alfaro.
5: Fueron varios goles.
7: Vamos contigo, Daniel. Arranca la conferencia, Alfaro.
8: Muchas Dani, gracias, adelante. Nico. Gracias, Nico. Ya viene el profe Alfaro. Está Fernando Ortiz. Va a arrancar esta conferencia de prensa. Repito, quiero un comprendido. ¿Está saliendo todo bien?
7: Está saliendo perfectamente, Dani.
6: Impecable.
7: Un abrazo.
8: Correcto, señor. Ok, se va a hacer la presentación correspondiente y vamos a escuchar al técnico de la Selección Nacional.
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0: Head coach of Paraguay national team, Gustavo Alfaro. First question, Marlene Torres, Ken.
1: Buenas noches para todos. Gustavo, si nos puede hacer un análisis por dónde pasó esta derrota y qué puntos mejorar para encarar el siguiente partido de Turquía.
2: Buenas noches para todos. Obviamente, Estados Unidos ganó partido con absoluta justicia y claridad, porque sabíamos que era un rival complejo, porque sabíamos que tenía coordinaciones desde iniciación de juego, amplitud, triangulaciones y ataques a las profundidades, que si no estabas ajustado defensivamente te podían hacer doler o de pronto transformártelo en situaciones que vinieran en goles, y creo que nos superaron en el plano táctico, nos superaron en el plano técnico y en el plano físico también. Entonces hay un montón de detalles que tenemos que ajustar. Después, más allá, la oportunidad de los goles, una lástima el primer, que fue un autogol, más allá de, porque en ese momento en el partido estábamos bien, fue el arranque del partido, y después el tercero que llega en el cierre del entretiempo, donde uno a veces quería que llegue rápido el entretiempo para terminar de acomodar las cosas. En el entretiempo tratamos de acomodar más que nada para ajustar el tema de las marcas, del hecho de que teníamos, si no teníamos lo que habíamos dicho también, si nosotros no lo obligábamos a retroceder, era muy difícil poder sostenerlo. Por eso la entrada de Mauricio para ver si se podía asociar con Julio para desde esa sociedad tratar de ver si nosotros podíamos obligar a retroceder a Estados Unidos. Tuvimos la chance de ponernos 3-1 y bueno, una lástima ya cuando iban 7 minutos de descuento que terminan convirtiendo el cuarto gol, ¿no? Pero eso no quita de vista que de pronto las dificultades que tuvimos para enfrentar a este rival y las cosas que tenemos que mejorar. Así que hay un montón de detalles que hay que tratar de ajustar y que hay que tratar de mejorar, porque quedan 2 partidos por delante y tenemos que trabajar muy rápido. Así que es una cuestión de asumir las dificultades que tuvimos, asumir los errores que tuvimos y tratar de replantearnos las cosas, porque todavía tenemos 2 partidos y tenemos que seguir peleando para que se diga.
0: Next question, Daniel Maciel, Radio Oñando.
3: Gracias, Fernando. Un saludo, profe, saludo para todos. Si bien todos sabíamos que el debut iba a tener su peso, él le explicó ya en esta primera respuesta que la diferencia fue muy grande entre un equipo y otro. Reitero, ¿fue el peso del debut o cree que esta es la realidad de la selección en una competencia de alto nivel?
2: No, la verdad no te puedo decir si pesó o no pesó el debut, porque eso va interiormente en lo que siente cada jugador. Yo creo que no. Yo le dije a los jugadores que obviamente las emociones son muy importantes y nosotros estábamos cargados emocionalmente por todo lo que traía el equipo en la previa, pero en un mundial las emociones las tenés que dejar de lado, porque ahí es la toma de decisiones, es el acertar, es la concentración, son los detalles, un montón de aspectos que son trascendentes hacia el destino o el desarrollo de un partido. Habrán escuchado más de una oportunidad hacer énfasis en la parte física, hacer énfasis en la parte técnica, hacer énfasis en la parte futbolística, porque sabemos que hay determinados niveles donde, si querés, con el orden defensivo, con la garra, con la templanza, con correr, no te alcanza. Entonces ahí es donde todavía tenemos las cosas en el debe. Son las cosas que nosotros tenemos que incrementar y que incorporar y que entender que son claves si nosotros queremos seguir adelante en esta competencia. Entonces ahí es donde yo creo que, más allá si pesaron o no pesaron las cuestiones emocionales, hubo cuestiones que se fueron desde el punto de vista táctico, hay cuestiones desde el punto de vista físico y hay cuestiones desde el punto de vista futbolístico, donde en determinados planos no superaron, y por eso la diferencia en el resultado. Y tenemos que ver de qué manera nosotros, con los jugadores que tenemos, con el plantel que tenemos, tenemos que achicar, tratar de achicar esa distancia. Nosotros sabíamos que, si bien tenés que jugar contra Turquía y tenés que jugar contra Australia, que son también rivales de complejidad, es otra clase de partidos. Este era uno de los partidos más complejos, que no quiere decir que lo vayas a ganar los otros partidos, vas a tener que trabajar y mucho, para tratar de sacar un resultado positivo, pero este tenía, era un partido de alta complejidad.

0: lugar a dudas.
1: Gustavo Gavilán.
2: Buenas tardes, profe. Buenas tardes a todos los presentes. ¿Por qué cree, profe, que no pudimos controlar los costados? ¿Dónde cree que se falló en esa circunstancia? Y por sobre todo, ¿cuánto cambia la planificación para el segundo partido teniendo en cuenta esta diferencia? Uno habla de que se puede perder más todavía en este formato nuevo donde hay que cuidar esos detalles. ¿Te cambian algo ya la planificación, tantos goles recibidos, profe?
3: Más que, yo digo, obviamente que tenés que achicar la distancia, pero esto primero se clasifica por puntos, más que por goles. Los goles empiezan a tallar eventualmente en otro tipo de definiciones. Entonces nosotros tenemos que abocarnos a tratar de sacar los puntos que nosotros necesitamos para tratar de clasificar. Y para eso tenemos que mejorar futbolísticamente. Si nosotros queremos decir, bueno, hay que ganar el partido 4-1 para tratar de tener una diferencia de gol cero, me parece que equivocamos el punto. Por lo que nosotros, si nosotros no nos recuperamos, si no mejoramos en todos los aspectos que marqué antes, que teníamos que mejorar, va a ser muy difícil que estés en condiciones de ganar un partido. Entonces acá lo que hay que tratar de hacer es sumar puntos que te permitan llegar a la posición de poder aspirar a la clasificación. Y ahí es donde entiendo de que hay cosas que sí o sí habrá que mejorar, habrá que trabajar y habrá que pulir.
1: Víctor Villalba, Radio Monumental.
4: Gustavo, buenas noches. Le quiero preguntar sobre el partido de Damián Bobadilla, si él realmente estaba entero hoy o tenía alguna limitación, por eso no se sintió cómodo durante el desarrollo del partido, o ahí más bien pasó por una cuestión estructural del equipo.
3: No, Dami estaba perfecto, estaba absolutamente en plenitud. Yo creo que nos costó, no a Damián, le costó al medio campo, nos costó al medio campo tomar las marcas. Ellos te armaban un pentágono de gestación de juego donde te daban amplitud después por las bandas con Dez o con Robinson y tenían un muy buen primer pase y mucha velocidad. Entonces te hacían amplia la cancha y cuando el tema era que las coberturas nuestras llegaban después que los pases de ellos. Y más que nada que no podíamos, había un movimiento entre Tillman y Pulisic entrando y saliendo con McKennie en el otro sector, donde flotaban en posiciones intermedias a las espaldas de los volantes. Y ahí es donde, si no tenés esa capacidad de organización y de anticipo para cortar líneas de pase o para tapar marcas, ahí es donde en definitiva te generan esa superanumérica. O bien, cuando tratás de equilibrarlo, porque achicando los espacios hacia adelante, ellos buscaban la profundidad con Balogun. Entonces, es un equipo que te plantea muchas complejidades porque tiene respuestas a cada problemática que vos le puedas llegar a poner. Entonces, yo digo que la cuestión de Damián fue más que nada un cambio para buscar un pie que nos pueda a nosotros permitir darle un socio enciso para que nosotros podamos tener la pelota, porque después cuando nos hacíamos de la pelota venía la presión rápida de Estados Unidos y si nosotros sacábamos la pelota atrás y no teníamos opciones de pase terminábamos dividiendo y Tony Sanabria terminaba jugando 3-1, Julio terminaba jugando 3-2, jugando de espalda en una pelota aérea donde obviamente que iban a ganar porque estaban más posicionados y más preparados los defensores de Estados Unidos que los delanteros nuestros a pelear ese tipo de pelotas. Entonces el cambio obedeció a tratar de ver si podíamos tener con Mauricio en el sector izquierdo, cerca de la zona donde jugara Julio, la posibilidad de encontrar dos buenos pies que ante la presión del rival se puedan sostener la presión del rival y tratar de esa manera, cuando podías romper la presión del rival, obligarlos a retroceder.
1: The last two questions, Eva Rodríguez, Los Sports.
5: Buenas noches, profe, a los colegas también aquí. ¿Qué reflexión podemos hacer en este momento sobre la cantidad de amonestados que tuvimos en el compromiso y cómo puede afectar en los próximos partidos?
3: Sí, lamentablemente son muchas amonestaciones, porque las amonestaciones después pasan a ser tarjetas rojas cuando las recibas y a lo mejor tenés instancias límites que tenés que jugarte por un resultado sí o sí en el final y querés contar con todos los jugadores. Por eso la importancia de llegar a tiempo, de que de pronto la pasión o el fervor no te lleve a querer poner una pierna más de tiempo y que de pronto sí te lleve a correr ordenadamente. Y a veces el llegar a destiempo o el llegar tarde te hace terminar cometiendo esas faltas, ¿no? Pero bueno, está dentro de las cosas que nosotros tenemos que tratar de corregir.

0: porque son detalles. Para mí el Mundial son detalles, y esto que bien marcás, pueden ser detalles que te pesen en un momento decisivo de la competencia. Entonces son cosas que también están en el debe y que las tenemos que trabajar y hablar.
1: Toto González, La Tribu.
2: Buenas noches, profesor. Bueno, al inicio de su gestión en la selección había recalcado mucho volver a las bases defensivas, que ha sido una gran fortaleza siempre de Paraguay, y a eso agregarle revolución. Aquí hemos vivido unas eliminatorias que nos trajeron hasta acá. Han sido los dos puntos débiles esta noche, lo defensivo y la revolución. En el segundo gol me tocó ver que ahí recién comenzaron las voces internas de calma, de pedir concentración en los propios jugadores. ¿Cómo hacer al respecto, teniendo en cuenta que esa fortaleza se ve tan diluida en una intensidad que es promedio en una competencia alta como esta? Lo que propuso todo es una velocidad y una intensidad promedio en la alta competencia. No ha sido algo que podamos decir un huracán que ha pasado. Esta es una velocidad que hay que manejarla a partir de ahora. Y por último, la gente paraguay, profesor, ¿cómo trabajar con ellos también esto que ha sido un entusiasmo tan grande y que esta noche probablemente no sea la noche más cómoda a la hora de ir a dormir?
0: Sí, obviamente. A ver, las velocidades están, existen, sabíamos que eran así y son necesarias. Por eso me hacen volver atrás, pero lo dije cuando terminó en Perú, de que había cuestiones físicas que si nosotros no estábamos a la altura nos iban a costar. Yo creo que cuestiones defensivas sí hubo. Me parece que cometimos, tal vez no tuvimos la coordinación necesaria, la fortaleza necesaria, ni la capacidad suficiente como para por ahí detener, porque nos ha pasado que hemos tenido que enfrentar ataques tal vez más poderosos que estos, y el equipo se las había arreglado para detenerlos. Pero creo que obviamente es entender la competencia también. Acá lamentablemente no hay en la mitad de la cancha o en defensa no hay dos tiempos. O sea, tenés dos tiempos, tenés control y pase, porque donde querés hacer un tiempo más ya te cae la presión, y más que nada por la capacidad que tienen los rivales cuando físicamente te juegan con los defensores en mitad de cancha. Y eso es algo que lo hablamos, que es algo que nosotros necesitamos tener también, pero también necesitas las capacidades para tener esa posibilidad de jugar en esos lugares. Porque tenés velocidad de delanteros y tenés velocidades de gente que ataca en la profundidad que te puede hacer daño en ese aspecto. Entonces ahí hay cosas que obviamente hay cosas que no las tenemos, hay cosas que hay que mejorarlas y hay cosas que ver cómo las podés atenuar en ese sentido. Y creo que la fortaleza defensiva la tenemos que volver a recuperar. Pero te digo, o sea, a ver, podemos perder contra Turquía o podemos perder contra Australia también, pero van a ser partidos de una complejidad distinta a la que tuvimos hoy. Este era un partido muy complejo, sabíamos que era un partido muy complejo, pero que nosotros, la responsabilidad es nuestra. O sea, Estados Unidos es un muy buen equipo, pero la responsabilidad es nuestra, porque nosotros tenemos que haberle encontrado las respuestas a ese tipo de cosas. Acá donde hay que reducir el margen de error, hay que reducir, porque si no reducís el margen de error, sabíamos que Pulisic iba a intentar una gambeta, entonces cuando te arranque, te tiran una gambeta, ahí es donde tenés que sostenerlo, porque donde tiene la capacidad de tirarte una gambeta y desequilibrarte. Entonces, por más que le mostré, por más que le hablé, tenés que vivirlo, y una vez que lo vivís, más allá de que son enseñanzas muy dolorosas, porque son enseñanzas, esta derrota de 4-1 es una enseñanza muy dolorosa, estará en la capacidad de aprendizaje que nosotros tengamos para hacer las lecturas que corresponden, y saber que en definitiva hay cosas que las tenés que tener de otra manera, porque tenés que moverte antes, si te moves después ya te llega la presión, tenés que perfilarte para recibir, tenés que resolver más rápido para adelante, tenés que buscar permanentemente líneas de pase y espacio, porque si no es como das referencias que son, no digo fáciles, pero son muy referenciables en posiciones de ataque. Entonces esa movilidad y rotación la tenés que tener, y a veces una cosa es como que te va contagiando hacia la otra, y es como que te lleva a estar cada vez más estático, y lo que nosotros teníamos que hacer era revelarnos, porque teníamos que buscar desde la movilidad, desde la velocidad, otra respuesta, porque si no, no podíamos, estando estáticos, obligarlos a retroceder a Estados Unidos. Y bueno, esas son respuestas que también las tenemos que buscar nosotros desde afuera también. Y después al país, ¿qué le puedo decir? Obviamente que la expectativa del país en este debut de la Copa del Mundo estaba en otro lugar. Y yo les dije que yo no iba a pedirle a ningún paraguayo que sea racional. Nosotros tenemos que ser racionales. Nosotros tenemos que ser racionales y no podemos dejarnos volar, porque sabemos las complejidades que tenemos, sabemos la problemática que vamos a enfrentar. Por eso siempre le hablé de que hay procesos y que son cosas y son enseñanzas y son aprendizajes que tenemos que tener, y hay hábitos que hay que adquirirlos, porque esto es la elite, y si uno quiere competir en la elite tenés que nivelarte a este nivel, porque de otra manera no te alcanza con lo que tenés en eliminatorias. Entonces estos son aprendizajes dolorosos, sí, muy dolorosos. A nadie le gusta perder, y menos 4-1, a nadie le gusta. Y en un debut en una Copa del Mundo después de 16 años estar en esperando por una chance de jugar una Copa del Mundo. Entonces yo lo único que les puedo decir, lo que dije siempre, nosotros vamos, ahora se lo dije a los jugadores recién en el vestuario, este es el momento de cerrarnos para adentro, de mirarnos a la cara y decir, sí, hay cosas que no las hicimos bien y que las tenemos que hacer mejor, pero que hoy empezó la Copa del Mundo, no terminó la Copa del Mundo hoy, y nosotros hasta el final vamos a pelear, y esa es nuestra idiosincrasia, esa es nuestra forma de ser, eso es lo que históricamente definió a Paraguay, y obviamente que esta no fue la expresión de que Paraguay deseaba tener de esto. Nosotros tampoco la queríamos tener de esta manera, pero sabemos y somos responsables directos de por qué pasó estas cosas, para asumir las responsabilidades, mirarnos para adentro, tratar de corregir y seguir peleando, porque nosotros, mientras tengamos un minuto de tiempo, vamos a seguir peleando por clasificar, y eso no tengan ninguna duda, eso se lo puedo garantizar. Entonces, de la misma manera, yo lo único que digo, nada, tengan paciencia. Nosotros sabemos lo que llevamos en el pecho, sabemos la responsabilidad que tenemos, sabemos la ilusión que tiene el país y sabemos que tenemos deudas por delante que tenemos que saldar. Nuestro trabajo es trabajar una semana para intentar empezar a saldar esas deudas y tratar, como no tengo ninguna duda de que vamos a hacer lo posible y que vamos a luchar por clasificar. No tengo ninguna duda de eso.
1: Última pregunta, Chocho Bando, por favor. Profe, un gusto. ¿Sentís que esta derrota abre muchas puertas de cambio, te mueve, te impulsa a repensar muchas situaciones, por ejemplo, del armado del equipo, en el esquema, en los nombres? Tal vez sea pronto para tomar una decisión, pero ¿sentís que se abren puertas de ese tipo para lo que se viene? Digo, para encontrar un nivel óptimo del onceno, porque hoy estuvo lejos de lo que alguna vez pudimos ver como el nivel más óptimo de Paraguay. Gracias.
0: Sí, pero yo digo, ahí donde tenés que tener calma. Porque de pronto, obviamente, vos venís así, lo más haces, agarra, listo, le pega una patada y vuela todo para arriba. Entonces, todo lo que vinimos trabajando no sirve para nada, porque de pronto perdimos un partido porque jugamos mal. Entonces, saber qué cosas fueron las que nos llevaron a que nosotros tengamos este resultado. ¿Por qué nosotros perdimos de esta manera? ¿Por qué Estados Unidos nos manifestó la superioridad que nos manifestó? Fueron cuestiones tácticas, fueron cuestiones individuales, fueron cuestiones físicas, fueron cuestiones de velocidad, fueron cuestiones de resoluciones, fueron de sociedades. Entonces, yo digo que hay que hacer los ajustes que tenés que hacer. Tenés que hacer los ajustes que tenés que hacer. Ahora, me parece que el equipo había dado respuestas, no ahora, porque jugamos un montón de partidos amistosos contra rivales como Estados Unidos mismo, o rivales como México, o rivales como Marruecos, que nos tocó ganar, o Japón, o Corea, y nos tocó estar siempre en partido, de lo cual hoy nosotros no estuvimos a la distancia que sí estuvimos en esos partidos. Entonces a mí me parece que la pregunta a responder, antes de decir, no, hay que cambiar el esquema, hay que cambiar jugadores, hay que modificar cosas, es decir, ¿por qué razón nosotros no estuvimos tan cerca como estuvimos anteriormente? ¿Qué fue? ¿Cuáles fueron los factores que influyeron a que nosotros no tengamos la respuesta o el rendimiento que nosotros hubiésemos deseado tener? Entonces, una vez que encuentres esas respuestas, ahí donde después me parece que tenés que pasar a buscar las soluciones que un partido en determinado momento te puede llamar a necesitar.
1: Thank you. The next press conference will be with Mauricio Pochettino.
3: Bien, así culmina la conferencia de prensa de Gustavo Alfaro. Mañana a las 9 de la mañana está saliendo el vuelo charter rumbo a San José. Así está la planificación de la selección ya de cara a lo que se viene, que va a ser el próximo partido contra Turquía.
4: Gracias, Dani. Bueno, Nico, nosotros no estamos campamento aquí. Vamos a ir escuchando las reacciones de la gente, ¿sí?
5: Sí, señor. Gracias, Federico. Excelente el trabajo. Déjeme felicitarlos públicamente, señores. por el gran trabajo, por el gran esfuerzo que están haciendo desde los Estados Unidos, a Federico Arias, a Carlín Correa.

0: A los comentaristas, a Bruno, nuestro relator,
1: Nico,
0: a todos los compañeros realmente. Sí, Bruno.
1: Y lastimosamente uno hace tanto esfuerzo realmente, pero decime que le tenemos que ganar a Turquía y a Australia, pero jugando así como jugamos hoy, yo no, mucha fe no tengo. Y me duele muchísimo lo que pasó, porque hace mucho no veía una presentación así, de esta naturaleza. Yo sinceramente creo que los años en los que no tuvimos los mundiales nos pasó factura. Porque es como cualquier cosa en la vida misma, que vos nunca hiciste ejercicio y volvés después de, no sé, 16 años a hacer ejercicio y te quedás. O querés volver a escribir después de 16 años y te olvidaste ya. Y eso pasó hoy. Y hoy el resultado fue mentiroso. Hoy Paraguay podía perder tranquilamente 5-6-1. Pero mañana vamos a analizar, pero nos vamos muy dolidos. Igual vamos a seguir haciendo el trabajo profesional como corresponde. Y quiero felicitar a todos los compañeros una vez más. A todos, absolutamente a todos. Nosotros cumplimos con nuestro trabajo y ya los resultados y esta... este papelón de Paraguay, principalmente el primer tiempo. No. Mañana lo vamos a hablar. Pero nos vamos dolidos. Y bueno. Vamos a preparar las valijas. Mañana hacemos el programa, terminamos y nos vamos. Nos vamos a San José para después ir a Santa Clara, que está ahí a pocos minutos. Y hacer el partido contra Turquía. Si no ganamos contra Turquía, no eliminamos.
2: Así de simple. Por el cálculo que estaba haciendo Carlín antes, que iríamos como máximo con 3 puntos y seríamos uno de los peores terceros por la diferencia de gol, ¿verdad? Porque golear no estamos para golear a nadie.
3: Tenemos menos 3 y al perder por 2 goles, ponele, vamos a tener menos 5.
2: Así es.
3: Y vos vas a ganar por un gol, este equipo no va a ganar por más. Y te vas a ganar con un 3 puntos y 4 de diferencia de gol negativa. Y con eso no vas a entrar.
1: No, te insisto, nosotros con 4... solamente no
3: clasificamos. Sí, 4.
1: 4 puntos.
3: Sí, señor, 4 puntos.
1: 4 puntos.
3: Así mismo.
1: Así es, negra está la morcilla, hermano. Bueno, ya hace.
2: ¿Cómo cambia todo?
1: Debutó de mamá, ¿ves?
2: ¿Cómo cambia todo?
3: Sí, señor.
2: Porque ayer Diego Gómez conmovió al mundo.
1: Claro. Y no, y nosotros y hoy en las previas estábamos todos confiados.
2: El Faro dijo, hay que aprender a controlar las emociones, dijo, y me quedó esa parte. Mañana vamos a debatir.
1: Mañana
2: vamos a escuchar el contexto.
1: Mañana vamos a
2: escuchar. Porque me quedó. Hay que aprender a controlar las emociones.
3: No, hizo llorar 2 días seguidos, Diego Gómez.
2: Bueno.
1: ¿Pero de qué nos sirvió, hermano? Mañana vamos a. No vamos a pelear otra vez acá nosotros porque
2: no,
1: ya.
2: No, yo no voy a pelear
1: con nadie. Nos pusimos 4 goles y.
2: No.
1: La mente no da.
2: No,
1: pero, no, escúchame. Yo le mostré ahora la frase de ya no da con jugar defensivamente, con la garra. Ya no da. Dijo Alfaro eso, ¿eh?
3: Sí, como nos clasificó, porque así nos clasificó, con la garra, con correr, porque nunca fuimos una maravilla.
1: Y, bueno, pero, y eso
3: nunca
1: es lo que
3: fuimos
1: digo,
3: una maravilla.
1: Ya nos da, dijo.
3: Y bueno, y sí, tiene razón, pero nadie pierde 4-1, queriendo justificar también, Sudáfrica no se comió 4, nadie se comió 4 hasta ahora.
2: No, aparte de si vos jugás sin laterales, en un mundial es muy difícil.
3: No, terrible.
2: No puede entrar a jugar sin laterales en el mundial.
1: Yo no quiero ser grosero, pero no voy a.
2: Te
1: voy a decir.
2: Sí.
1: Miedo escénico es siendo eufemismo puro.
2: Claro.
1: En la expresión. Pero nos cagamos.
2: Protección al menor. Sí.
1: Nos cagamos todo en el primer tiempo, su amigo.
2: Puede ser, sí.
1: Nos cagamos.
2: Puede ser.
1: Cagaron los jugadores, lastimosamente.
2: Mañana lo hablamos.
1: Sí. Chao, Fede. Chao, Karim.
2: Chao.
1: Nico,
2: chau.
1: Quedan ustedes con los compañeros atentos a las reacciones.
0: Muchísimas gracias, excelente trabajo. Así pasó el relato y comentario respectivamente. Lastimosamente cayó Paraguay, lastimosamente cayó la selección albirroja en su debut en la Copa Mundial de la FIFA. 4-1, victoria de los Estados Unidos ante Paraguay. Qué pena arrancar de esta manera. Realmente, 4-1. En el debut... en la Copa Mundial de la FIFA, a la cual retornamos después de 16 años. Quiero ir con Wilson González, quiero ir con Fabio Martín, si están todavía los muchachos por allí, por favor, para seguir con las reacciones, para escuchar, por supuesto, también, si tienen algo que mencionar, si tienen algo que opinar. Wilson González, Fabio Martín, si me escuchan, vamos con ustedes.

0: A ver, Nico, ¿salgo bien ahí?
1: Sí, señor, te escucho perfectamente.
0: Bueno, a ver, justo me estoy encontrando con un señor con la camiseta de Paraguay. A ver, señores, ¿les puedo preguntar para la Rock and Pop Ñanduti de Asunción, la gran jugada, opinión sobre el partido?
2: Realmente es desastroso, no estuvo bueno el partido.
0: No era lo que esperábamos.
2: No era lo que esperábamos. Inclusive de Cáceres, malísimo.
0: ¿De dónde vinieron?
2: Yo de Queensside, New York.
0: Pero sos paraguayo.
2: Claro.
0: ¿Hace cuánto estás acá en Estados Unidos?
2: 30 años.
0: 30 años, sí. Mucho, ¿eh? Y bueno, vinimos todos con tanta ilusión y nos vamos tristes.
2: Sí, pero vamos a jugar contra Turquía y ahí ganamos, seguro.
0: Bueno, a ver, señora, ¿su opinión sobre el partido?
3: Y bueno, yo muy desilusionada, realmente muy desilusionada, porque yo soy de Nueva York, de Queens también, y he visto los partidos, y todos los partidos, le ganamos a Brasil, le ganamos a Argentina, perdimos un partido, empatamos uno, y vienen acá como si fueran que estaban jugando de barrio. Todo asustadito, padre, el único que más o menos, última hora creo que admiró, el preciso se despertó. Después el resto, parecía que estaban dormiditos. No sé qué pasó.
0: ¿Pero le tiene fe todavía al Faro?
3: Sí, pero tiene que cambiar su sistema.
0: ¿Y el arquero le gustó?
3: No, para nada. ¿Por qué no le puso a Oliveira?
0: Oliveira, sí.
3: A ver, yo pensé que ese iba a ser el cargo. Cuando me dijeron, ¿quién es Gil? Gilberto, dije yo, pero no. Sorry, pero no, era lo que esperamos.
0: ¿Algún saludo a la gente de Paraguay?
3: Sí, a mi familia, a mi mamá, a mi papá y a todos los que me conocen.
0: A ver, ¿nombres?
3: Para la familia Rolón Pedotti y para todos mis amigos y compañeros que están allá.
0: Bueno, muchas gracias, gracias. Muchas gracias, que pasen bien.
3: Gracias.
0: A ver, Radio Rock and Pop Ñanduti, la gran jugada. A ver. Hace rato había mucho paraguayo, Nico, saliendo del estadio. Ahora ya queda muy poco. Tenemos que ajustar la vista como para encontrarnos con algún compatriota. Pero la verdad que en general, Nico, por las opiniones que pudimos captar y recoger, muy desilusionados todos, evidentemente sorprendidos también, porque esto no se lo esperaba nadie. Evidente está que les pasó factura el debut en una Copa del Mundo, porque no somos una selección mundialista. A ver, acá hay un señor, justo pasa a mi lado con camiseta de Paraguay. Voy a saludarlo. En realidad son varios. Muchachos, estamos en vivo para la Rock and Pop, para Ñanduti, la gran jugada. ¿Opinión sobre el partido?
2: No, está.
0: A ver, ¿opinión sobre el partido?
2: No sé qué podemos decir. La verdad que fue un shock.
4: Palazo de agua fría.
2: Podríamos.
4: La verdad que no podemos asimilarlo, está muy bien.
0: Claro, porque todos inclusive pensábamos en que íbamos a clasificar fácil, ya estábamos pensando en algunos rivales y nos encontramos con esto que parece que nos muestra la realidad de nuestro fútbol.
2: Yo creo que sí, o sea, yo creo que puede ser también que sea el shock del digamos del debut, ¿verdad? Después de ese año, muchos otros jugadores estaban por la Copa del Mundo. Capaz contra Turquía veamos realmente en qué situación está, pero esto es un offside, tipo, no sabemos quién lo pasó, ¿verdad? Realmente fue irreconocible la selección hoy. Y no sabemos si este es un golpe de realidad, un partido atípico o qué pasa. Realmente no la Turquía, creo que vamos a ver realmente la realidad. Si fue un partido fuera de serie o realmente es lo que somos, ¿verdad? Porque la verdad que hoy fue muy duro, 4-1 fue muy duro.
0: A ver, ¿tu nombre y de dónde venís?
2: Miguel Brites, de Paraguay, Asunción.
0: ¿Solamente para la Copa del Mundo venís?
2: No, vengo a hacer unos trabajos también acá.
0: Ah, y sí. Justo tocó.
2: Sí.
0: Qué bueno, que pasen bien, muchachos, ¿eh? A ver, vos querés opinar también, vení. ¿Tu opinión sobre el partido?
5: Grandísimo. La verdad que decepcionó totalmente la selección.
0: ¿Quién fue el peor?
5: Y la verdad que fue colectivo.
3: Cáceres.
5: Acá lo que más llama la atención es la defensa. Pensamos que era nuestro punto más alto y hoy parecía muy lento.
0: En el primer tiempo hasta por arriba nos ganaban.
5: Impresionante, era Pulisic, hacía lo que quería. Imagínate que en el primer tiempo, en el entretiempo, hasta sacaron los mejores jugadores de ellos, como diciendo, ya está. O sea, dijeron así, ya está, guiado. Entró el primer gol y ni siquiera se movieron, o sea, ya parecía, estábamos derrotados del primer minuto. Impresionante.
0: ¿Tu nombre?
5: Fernando.
0: Gracias, Fernando. Un abrazo, gracias, muchachos. Hay otros paraguayos, Nico, saliendo desde esta zona, cabizbajos algunos, otros aprovechando el momento.

0: disfrutando de la experiencia de estar en Estados Unidos en una Copa del Mundo y dejando un poquito de lado el duro resultado que lastimosamente sufrimos. Y como dicen, estaban diciendo los compañeros, realmente jugando así, no, jugando así, tenemos el riesgo de quedar últimos y de que sea algo vergonzoso, porque yo recuerdo que en el Mundial de 2006, es cierto, habíamos perdido los dos primeros partidos y rápidamente nos quedamos eliminados de Alemania, pero bueno, por lo menos le ganamos a Trinidad y Tobago, festejamos una victoria que no sirvió de nada, pero así, jugando así, va a estar complicado, porque Turquía es una selección dura, es una selección fuerte, Australia un poco menos, pero aún así es una selección mundialista, cosa que nosotros no somos. Eso es lo que hay que entender lastimosamente, y bueno, hacer camino al andar, ojalá que este golpe nos sirva como para reponernos. Peor que esto no se puede jugar, entonces más bajo no podemos caer, así que lo que queda para adelante es simplemente mejorar, Nico.
1: Exactamente, Wilson. Usted me va a avisar cuando crea conveniente, se hará su trabajo también. Nosotros tenemos 25 minutos más de programación. También quiero escuchar a la audiencia en el WhatsApp, ¿qué opina? Cuando usted me indica, mi querido Wilson, para ir también despidiendo su trabajo.
0: Bueno, vamos cerrando ya, Nico. Como te decía, ya los paraguayos rápidamente encararon hacia otra zona. Seguramente la noche, a pesar de la derrota, va a ser larga en el sentido de aprovechar lo nocturno que tiene Los Ángeles, esta zona de Inglewood, y tratar un poquito de hacer pasar las penas, ¿verdad? Bueno, fue un gustazo haber trabajado acá en este debut, que no fue el que esperábamos, pero de todas formas estoy contento de que técnica y profesionalmente todo haya salido bien en la transmisión. Realmente felicitarlos a ustedes allá en base, porque el trabajo que realizaron en todos estos días, pero especialmente hoy, fue extraordinario. Realmente el esfuerzo, el empeño, la dedicación que le están poniendo es loable, digno de destacar, digno de felicitar, y la verdad que uno trabaja con tanta satisfacción, con tanto orgullo, con compañeros que realmente mojan de esta forma la camiseta. Así que, Nico, a la distancia te mando un gran abrazo también a toda la audiencia, y bueno, mañana el análisis de lo que dejó esta dura derrota en la gran jugada por la Rock and Pop Iñanduti. Un abrazo grande, Nico.
1: Gracias, Wilson, por tus palabras. Un abrazo también. Despedimos el trabajo de Wilson, de Fabio Martín, de Dani Maciel y de Ángel Elian. En los Estados Unidos, donde lastimosamente Paraguay no tuvo ese debut que todos esperábamos, que todos soñábamos, con una victoria hubiese sido lo ideal, o por lo menos un empate, pero lastimosamente hemos recibido 4 goles en este debut en la Copa Mundial de la FIFA 2026. Quiero escuchar a los hinchas y vamos a habilitar este espacio porque seguimos acá 1:00 a.m. con 8 minutos, y según indica la Dirección de Meteorología tenemos 11 grados de temperatura en estas horas ya de la mañana de este día sábado 13 de junio del año 2026. Quiero escuchar a los hinchas paraguayos, ¿qué opinan? ¿Qué comentan? No fue el debut ideal, no fue el debut soñado, y vamos a recibir a los oyentes. Seguimos aquí firmes con Abraham Acosta, con Ariel Amarilla, con Cristian Rivarola en la puesta al aire. Gracias, Cristian, realmente por el gran aguante. Ambos, en realidad todos, estamos desde bien temprano. No importa desde qué hora estemos, media hora más no nos hace nada, no nos cambia la vida. Está Néstor también, está Lua, está Hugo Salinas. Hugo Salinas, que se compró la camiseta albirroja. La original. La original. Y primo 4-1.
2: Cerremos todo.
1: No, pero bueno. Vamos con los audios con la gente.
3: Hola, Nico, ¿cómo estás? Gil, Orlando Gil. Los 4. De los 4 se comió 2. En la realidad, Orlando Gil ya no puede volver a ser titular con la selección Paraguay. Si tenemos que probar a otro, vamos a probar a otro. Pero Orlando Gil ya no. Ya no.
4: ¿Para qué se fue Santi Peña? Pregunto, no. Y esta fallé.
1: Dice el oyente Kiko Lee, dice. Bueno, saludos. Saludos, chavo. Tranquilo, hermano, de Argentina, que está muy nervioso. Tranquilo, tranquilo.
2: para mis retractores que le defendían a Diego Gómez. ¿Dónde están? Diego.

0: Gómez, cuando las papas queman y cuando el partido de gente desaparece de la cancha, no tiene los huevos puestos para ponerse el equipo al hombro y salir adelante. Como Enciso. Enciso sí es capaz de ponerse el equipo al hombro.
1: Nadie me va a convencer de que este partido está comprado, se compró. Este no es el Paraguay que nosotros vimos. ¿Cómo le vamos a pintar la cara al campeón del mundo y al pentacampeón del mundo y que este equipo de amateur va a ni a ganarnos? Imposible, partido comprado. Santiago Peña, no tenés vergüenza.
2: 0984-955-000. Paraguay cayó goleado 4-1 ante los Estados Unidos en su debut. Sí, señor. ¿Me puede traer agua, mi querido Abraham?
3: Por ¿cómo supuesto, estamos?
2: Seguimos acá firme, ¿eh?
3: Obvio, firme.
2: Sí,
3: voy,
2: sí.
3: ¿Dos? ¿Voy?
2: ¿Cómo no? Vos sabés que hoy estuvimos haciendo una previa, armamos un show realmente. Lastimosamente Paraguay no nos ayudó, lastimosamente no acompañó, pero esperemos mejorar. Nos divertimos mucho. Me están... Saludo a los amigos. Realmente soy un Terian, dicen en el Instagram. Le ladré a un perrito. Y estábamos hablando, en nuestro idioma nos entendíamos.
4: Se cagaron todo. Se cagaron todo. No puede ser. Muchos cambios para contra Turquía.
5: ¿Qué tal, Nico? La verdad que si queremos seguir, tiene que hacer como 5 cambios al faro. Gil, Cáceres, Alonso, Tony y Bobadilla. Sí o sí tiene que cambiar todos esos jugadores, o si no, nos volvemos en primera rueda.
6: Nico, decir un poco como periodista profesional, estuvo pie por el arquero la derrota de hoy, fue por culpa de Gil, decime un poco.
7: Papá, Nico, realmente fue muy objetivo el análisis de Alfaro, pero hubo bajo rendimiento enorme. Juan José Cáceres, Junior Alonso, el mismo Diego Gómez. Y a Tony no se le notaba con muchas ganas. Hay mucho que mejorar, realmente. Y lo de Gil es lamentable. Es lamentable, realmente. Si lo vuelve a poner, yo creo que va a ser una terquedad de Alfaro. Es muy visible.
8: ¿Cómo andamos? Y yo creo que no sé si corre tanto. Vamos a venir de abajo. Lo de Gil ya venía, lo ya casi nadie le gustó ahora. Porque vamos a hablar en serio, Olveira venía muy bien. Y no sé si iba a ser diferente o no, ¿verdad? Pero bueno, del estado anímico de todo el Paraguay, de todo el continente, no sé, iba a cambiar ahí. Y después el equipo, o sea, qué puta, Alderete, no sé, estuvo bajo. Bobadilla para el olvido, Cuba, ni una sola pelota. Pero bueno, ojalá que haya un cambio de timón, de golpe por la cara a todo y que cambiemos esto, o sea, ojalá.
2: Ojalá que sí, sí señor. 0984-955-000. Paraguay cayó goleado ante Estados Unidos. Lastimosamente, mal arranque de la selección que dirige Gustavo Alfaro. En esta noche, en esta madrugada, en este nuevo día, mejor ya mencionando, porque hoy domingo 13 de junio, en realidad es sábado. Sábado 13 de junio del año 2026. A ver qué pasó. ¡Hola! Ese fui yo en la previa. Los grandes relatores tienen jingle. Nico Sosa tiene esto. ¡Hola! Espectacular, gracias realmente a toda la gente que se llegó hasta la radio hoy con un... Abraham está vibrando. Gracias a la gente que se llegó realmente para la previa.
3: Nico, hoy te pasaste, pero te felicito.
2: Gracias, señor.
3: La previa existe, hermano. Fue espectacular, pero en serio, te felicito, Nico. La previa hoy fue todo tuya.
8: Bésense, beso.
2: Gracias. No, quiero hacer realmente públicamente acá al aire en La Roca a Luis Paredes, a Mario Molina, a Abraham Acosta, Iván Bogado, Dani Troche, Néstor Beltrán, Lua Infran, Ariel Amarilla, Cristian Rivarola, Hugo Salinas, Ropero, Giovanni, después también Axel, Sebas Barrios, Eric, los compañeros, Axel, Belén también, Dani Duarte, Ramón Toledo, Luma González, estoy mencionando a todos los compañeros de la parte técnica, a Víctor Valenzuela, a todos realmente los compañeros que estuvieron abocados, Evelyn Isasi, Lizeth, muchísimas gracias Lizeth, que hoy yo le comentaba a Lizeth que no tuve tiempo de almorzar, pero me regaló ahí una empanadita para poder comer, para seguir, por supuesto, con el trabajo. Virchu Yaboski, Ruth Villalba, a todos, Raúl Daumas, gracias Raúl, JT también que estuvo, Hugo Salinas, Víctor Salinas, ya le mencioné, a Sofía Lamas, a Larisa Amarilla, a Liz también, por supuesto, muchísimas gracias, a todos, a Pequeño, a los camarógrafos, Fernando Ábalos, a todos realmente los que estuvieron hoy en la previa. Lastimosamente Paraguay no nos acompañó con el resultado, pero todo el mejor equipo estuvo hoy mojando la camiseta. Gracias a todos. Vallení Edgar González, hermano querido, gracias Vallení por el aguante, por sostener esta transmisión junto con Lucho, con todo, realmente no me quiero olvidar de ninguno, porque si no, voy a estar siendo injusto con todos, pero todos mojaron la camiseta. Olguita Pinto, muchísimas gracias, Olguita Pinto, ya le agradecimos a Giovanni, a Don Carlos Báez para Sajuk, realmente un trabajo fenomenal, del mejor equipo deportivo del país. El hincha paraguayo no esperaba este debut, lastimosamente.
9: Y la verdad que creo que es inevitable ocultar la verdad, creo que los jugadores se cagaron todo, sobre todo en el primer tiempo. Y lo de Gil, bueno, creo que no transmite seguridad, no es un mal arquero, pero le falta algunas condiciones, tiene que ser más rápido de pierna, más decidido en salir, y bueno, esperemos el próximo partido ya revertir esta situación.
2: Gracias también a todos los amigos que hacen reporte de sintonía, al doctor Paredes, Julio Paredes, muchísimas gracias doctor por siempre estar en sintonía del mejor equipo deportivo del país, reportando siempre cada detalle. Le vuelvo a agradecer públicamente a Dani Duarte, realmente con un trabajo fenomenal, junto a toda la parte técnica, en esta gran cobertura, pero que lastimosamente el Albirroja no nos acompañó. Pero nosotros vamos a seguir con el trabajo profesional, como nos caracteriza, con el pueblo y para el pueblo. Ese es nuestro eslogan, con el pueblo y para el pueblo, y eso quedó demostrado el día de hoy, realmente. Hay grandes estructuras, y nosotros, por supuesto, también tenemos lo nuestro. No crean que nosotros venimos nomás acá, nos sentamos, tenemos un gran equipo, realmente. Nos daban por muertos, nos pisaban, no, pero no me interesa, pero no me calienta nada hoy. Nosotros tenemos lo nuestro y la gente hoy lo ha demostrado liderando en el streaming, en la previa, durante el relato y ahora también realmente. No me importa que lo que estén ahí en la mansión, que esto, nosotros acá con el pueblo. Nosotros con el pueblo. Me chupa tres huevos la mansión que tengan. Nosotros acá con el pueblo, para el pueblo. Ahí está el dron, la gente decepcionada en el centro de Asunción, pero de igual manera siguen allí firmes. Así que nosotros seguimos escuchando a la gente, a los hinchas, muy caliente el hincha albirrojo realmente. Esta derrota, lastimosamente, no fue el debut deseado de Paraguay.
10: Sintonía, doctor
11: Nico.
10: Muchísimas gracias.
11: Que pucha, yo cuando cayó el sorteo con Estados Unidos, dije lo que ya vamos a perder. Creo que tenemos los números negativos con Estados Unidos desde 1930. Y, pero no esperaba que íbamos a perder con este resultado.
12: Hola Nico.
2: ¿Qué tal?
12: Lo único que quiero decir después de este papelón es que tuviste razón hoy en la tarde cuando dijiste...
13: ¡Hola!
2: Gracias al oyente.
3: Espectacular.
2: Guarda ese audio.
3: Espectacular. Por favor.
2: Gracias al oyente. Sí, pero vino un perrito, le regalamos. Ahí, pone. Ah. No, tiene miedo. El pobre perro se asustó.
3: Mira su cara. Mira la cara del perrito. Pero mira la cara.

0: No.
1: ¿Qué dice?
0: No. Qué bárbaro. ¿Qué dice la gente en el chat de YouTube? Qué bárbaro será. Vamos con más audio de WhatsApp. La gente que sigue escribiendo, la gente que sigue enviando su audio de WhatsApp después de esta derrota, goleada, mejor dicho, de Paraguay ante Estados Unidos.
2: Hola, Nico, Abraham, al equipo. Espectacular la previa. Lastimosamente perdimos, pero hay que tenerle fe a esta selección. Yo creo que Alfaro va a hacer las suyas para el próximo partido, pero por favor, nunca más le pinten la frente a Mario. Creo que ahí nos fuimos toda la vez. Al hacer eso, ahí se nos vino una maldición.
0: Vamos a ir con Ángel Elian en instantes, el compañero que está atento. ¿Está Ángel? ¿Me escuchás? En instantes con Ángel. ¿Vamos a ir? ¿Está Ángel? Ángel, el morochón de los Estados Unidos. Vos sabés que vi una foto de Fabio Martín, le parece a Julio Iglesias. Vamos a hacer la comparación después. Ángel, retornamos contigo. ¿Qué novedades tenés por tu sector?
3: ¿Me escuchás, Nico? ¿Me copias bien?
0: Sí, señor, te escucho perfectamente. ¿Escuchaste lo mío, Ángel?
3: Impresionante.
0: Una vergüenza.
3: No. ¿Lo del perrito?
0: Sí, señor.
3: Pero estaba un poquito, tipo ya voy a salir, pues eso es muy irónico, ¿eh? No fue un ladrido normal. Tranquilo. No, te decía que hace una hora estamos esperando acá en zona mixta y nada de los jugadores, no aparecen por ahora. Quiero creer que van a venir, ¿verdad? Porque están todos los colegas acá de todos los medios y todos estamos con el mismo ceño, la decepción, la preocupación por lo que pueda pasar la selección paraguaya cuando estábamos disfrutando aquí del estado de California. Tan rápido vamos a irnos. Nos miramos y decíamos la obligación de ganarle a Turquía en la segunda fecha, pero seguimos esperando por los jugadores que no aparecen. Las caras de los muchachos acá. Encima que tenemos que esperar otra vez, Nico, a que aparezcan, ¿verdad? Pero bueno, son cosas del oficio. Y esperemos que alguno, como pasó ahí en charla con la televisión, lo hizo Junior Alonso, por ejemplo, y después lo de Mauricio, que asuman bien la derrota y veremos si hay algún que otro cambio. Pero uno quiere conocer los factores del por qué se perdió así de mal. Horrible. La verdad que por momentos daba la sensación que estaban a otra velocidad, a otro toque, a otro ritmo de competencia completamente distinto. Y eso que nosotros sentimos más el fútbol que ellos. Pero bueno, estamos esperando aquí por los jugadores, Nico. Vamos a ver quién aparece, quién asume en estos momentos donde hay que dar la cara también, no solamente las victorias.
0: También en las derrotas. Y estamos atentos a vos, Ángel Elian. Cualquier cosa, pegás el grito, como siempre. El grito allí desde la zona mixta, aguardando por los jugadores de la selección paraguaya de fútbol. Realmente impecable también el trabajo de Ángel Elian desde bien temprano, desde todos los puntos, siguiendo a la albirroja, desde el hotel, allí con todos los compañeros. Así que Ángel, cualquier cosa que tengas, nos pegas el grito. Está atento Cristian Rivarola.
3: Impecable lo tuyo, mi querido Nico, también todo el equipo ahí, la verdad que mucho orgullo. Impresionante el despliegue, pero todo esto como que pasa un poquito a segundo plano porque al final depende mucho de los jugadores, todo el trabajo que le podamos dar a la gente para que la gente se motive también. Si el tema está casi, lo que habrá sido en Asunción, con toda la gente que organizó encuentros con amigos, la casa que fue organizada también para la selección paraguaya, todos los bares que seguramente agotaron todo y cómo habrá sido después. Igual no las van a pagar los perros, ¿verdad? Pero igual, es preocupante que el tema.
0: Gracias, Ángel. Retornamos en instantes contigo, ¿sí? Atentos ahí al llamado, sí, con nuestro compañero desde los Estados Unidos. Vaya el saludo para Alan Lescano, gran amigo, gran realmente persona que está en sintonía del YouTube. Saludo. De la gran jugada, Alan Lescano, vaya el saludo. Ángel Elian, te escuchamos. A ver, Ángel, ¿sale alguien?
3: Sí, a ver. Mauricio, tu sensación es el debut. Mauricio pasando, no quiere dar declaraciones. A ver, Nico, seguimos acá, por favor.
0: Sí, seguimos.
3: Van a salir los jugadores, Mauricio, uno de ellos también, el que estaba. Atención, por ahora nadie se quedó a hablar. Kaku, las reacciones de la derrota. Las reacciones de la derrota de la selección paraguaya, estamos en vivo para la gran jugada.
4: No, duro. Difícil arranque, pero nada, estamos con fuerza, sabemos que faltan dos partidos y creemos que podemos lograrlo.
5: ¿Cómo se hace para levantarse después de una derrota así ante una selección anfitriona?
4: Bueno, sabemos que fue nuestro primer juego, ¿no? Sabemos que fue difícil contra un gran rival, pero bueno, toca seguir, levantarnos como hacemos siempre y queremos

0: No, no, creo que fue un mal día, creo que ellos encontraron el gol con una falla nuestra y creo que eso fue lo que le dio la confianza de ellos.
1: Golpes duros se dieron, en contra, después en el final del primer tiempo, gustó mucho. ¿Cómo se da vuelta rápidamente la página mirando el próximo partido?
0: No, creo que hay que quedarse con las cosas buenas que hicimos en el segundo tiempo, creo que mejoramos, los presionamos mejor. Y bueno, eso hay que corregir en la semana para el próximo juego.
1: ¿Cómo vieron mis compañeros en el vestuario?
0: No, bien. Sabemos que fue nuestro primer juego. Muchos nunca pasamos por este torneo tan importante y sabemos que tenemos que mejorar.
2: Yo que después de 16 años tenía mucha ilusión.
0: No, siempre tiene ilusión. Sabemos que estamos juntos en este momento, como los buenos y los malos. Y sabemos que tenemos que mejorar para darle alegría a ellos.
1: Gracias.
3: Nico. Así pasaba el Caco Romero Gamarra, futbolista de la selección paraguaya, y hay que reconocerle que de los cuatro que pasaron antes fue el único que se quedó a hablar, porque antes pasó Ramón Sosa, pasó Mauricio también, solamente saludaban, y el Caco entonces el que da la cara en los buenos y los malos momentos. Ya sabemos, Nico, ¿eh?
4: Exactamente, está ahí siempre mostrando, dando la cara, el Caco Romero Gamarra, que a propósito llevó a toda su familia, a toda la familia que fue hasta los Estados Unidos, 43 personas. Atentos a vos, Ángel. Salió ya Mauricio. Exactamente. Y claro, sí, a un
5: Sosa.
4: A un hincha también. Ramón Sosa, después, ¿qué más salió?
5: Lo hizo aquí, justamente el que hablaba, Caco Romero Gamarra y Brian Ojeda. Fueron los que salieron. Cuatro futbolistas de la selección paraguaya. Todavía quedan unos cuantos.
4: Atentos a vos, Ángel. Está el micrófono abierto. Ahí con Cristian Rivarola. Con la gente que está, por supuesto, saliendo. O mejor dicho, con los jugadores que van saliendo de la zona mixta. Audios de WhatsApp.
6: Voy a decir es que Fabio Martín siempre tuvo la razón. Date la mierda, Gil.
4: ¡Epa! Fabio Martín siempre tuvo la razón. Una señorita.
7: Ojalá Zapag no se vaya más a ver el partido contra Turquía, sea por el reverendo Tiracu, se hace fue a ver el partido.
4: No.
7: Ahí, para mí que ahí estuvo el problema.
4: Tranquilo, muchachos.
8: Qué culpa que tiene Gil, por Dios, vamos a ser más pachotes, vamos a apoyar al arquero, por Dios. Pues a Paraguay, Andrés Santander.
9: Lamentable. Humillante el resultado, eso es lo que pasa. Humillante, muy flojo Paraguay, flojo. Planteamiento malo. Y nuestro arquero Dan, no sé, le falta más personalidad, hablar, su defensa. Flojo Paraguay. Ojalá se pueda revertir algo, vamos a ver qué milagro va a salvar para revertir rápido esto. Poco tiempo ahí, vamos a ver qué pasa. Muy tarde los cambios.
10: Los perros que venga a España y baño de humildad recibimos. Y se nota que el fútbol europeo pesa ya. Obvio, nuestro número 9 es suplente del suplente en Cremonese. Qué equipito de mierda, amigo, ese es, Dios mío. No sé. Y después, venta de humo total en esta selección. Propaganda, película, ni pelota no pueden parar.
11: Demasiado se vio la formación atlética que tienen los jugadores de Estados Unidos. Otro tipo de formaciones. Aparte, acá se le subió 5 kilos, seguramente se comió todo lo más de Pulisic. Diego Gómez jugó fuera de su posición. Y Tony Sanabria creo que no tocó ni una pelota.
12: Qué cagada, que dice que el arquero tuvo la culpa, que puta, estoy en el ángulo, güey. Yo veo por ejemplo los tres volantes, entre Cuba, Gómez y...
13: ¿Qué pasa? Que come la espalda, lamentable, la verdad que...
12: ¿Qué metieron en contra? Qué puta, ninguno, a nadie la tapó. Los volantes estaban parados ahí como si fueran potes. Cuba que no entró muertocito hoy, a nadie, en serio a nadie. Que pucha, como si fuera que jugamos sin medio campo.
14: Y otro tira, Cuba, el presidente, hijo de puta que se fue también ahí.
4: Tranquilo al oyente. 0984-955-000, atentos a Ángel Elian.
15: Sí, no basurero, que es lo que nos va a hacer Arda Güler.
4: Salen. Ángel, salen. Vamos contigo.
5: Está viniendo José Canales, Nico. Vamos a ver si habla.
16: Usted,
5: ¿no quiere hablar?

0: También ahí. A ver, ¿qué otro futbolista viene? No. No quiso hablar José Canales. Vamos a ver si otro de los referentes lo hace. Está viniendo jugadores de la selección estadounidense también. Ahora viene Omar Alderete, técnico. ¿Me copias bien?
1: Perfectamente.
0: Ahora viene la mayoría, Nico. Vamos a ver quién se queda. Vamos a ver quién se queda, porque vienen unos cuantos. En Alderete viene Cubas. Vamos a ver quién se queda. Viene Alderete, viene Andrés Cubas. Vamos a ver cuál de los dos se queda. Andrés. Omar, sensación de la derrota.
2: Yo ya hablé.
0: Bueno,
3: porque venían
0: Andrés Cubas.
3: Bueno, otra vez se presentaron con Estados Unidos, que venía teniendo un buen papel también contra diferentes rivales.
4: Sí, claramente no arrancamos de la manera que queríamos, que lo trabajamos. Obviamente es un golpe duro, pero bueno, todavía tenemos chances, todavía quedan dos partidos para dar vuelta a la página, así que queda trabajar de mañana, mirar adelante y todavía tenemos chances.
3: Cosas muy
4: diferentes.
3: ¿Cuál fue el principal de Vigil?
0: Bien.
4: Creo que bueno, no supimos resolver los movimientos que ellos nos plantearon. Creo que encontraban siempre al hombre libre y los espacios, y además después del primer gol creo que bueno, también eso nos costó levantar, salir de ahí, mantener la calma y...
0: Nico, vamos a escucharlo a Juan José Cáceres, que está acá cerquita también, a ver qué dice.
5: Pero bueno, nosotros, Paraguay sufre mucho y ahora vamos a tratar de levantarlo.
6: Les tocó la oreja este partido, ahora es el momento de mostrar la cara fea de Paraguay.
5: Sí, hay que demostrarlo.
1: Ángel.
0: Juan, un segundito, estamos subidos para ver. Ahí salió Juan Cáceres. ¿Sí, Nico?
1: Habla Julio, si solo escuchamos.
7: Obviamente hay que felicitarle a Estados Unidos, creo que hicieron un muy buen partido también ellos, pero nada, es el debut, queda dos partidos y bueno, hay que mejorar para poder pasar de ronda.
8: Y en lo físico, ¿cómo te sentiste después de este primer partido?
7: No, muy bien, gracias a Dios, pude cumplir mi sueño, obviamente no fue como lo esperaba, pero nada, toca trabajar, confiar en cada uno de nosotros porque podemos pasar.
1: Julio Enciso La Joya estaba hablando, Ángel, seguimos contigo. A ver, compañero Ángel Elián, también ahí en la zona mixta. Están saliendo los futbolistas de la selección paraguaya. ¿Me copias, Ángel?
9: Bueno, abrazo con el grupo profe.
0: Nico.
1: Sí, escucho.
0: Aquí está cerca Julio Enciso, mientras sigue hablando Cuba, pero va a venir Enciso también por aquí. Así que escuchamos a Andrés Cuba, si te parece.
1: Ponemos sí, el audio por seguimos acá. Seguimos contigo.
0: Pero me parece que...
10: Es rápido, esto no se puede ser rápido.
4: Sí, claro, o sea, quedan dos partidos, así que vamos a... Hoy, desde mañana a trabajar, el profe seguramente también lo analizará, entre todos veremos que desde dónde es que tenemos que mejorar y bueno, pensar en el rival que viene.
0: Gracias. Bueno, ahí pasaba Andrés Cubas, hasta ahora los que se quedaron a hablar fueron Juan Cáceres, Cacu Romero y Andrés Cubas, viene Julio Enciso. Julio, cortito, sensaciones del partido.
10: Se levanta todo a partir de ahora.
4: Nada, fue un trabajo, no hay otra. Pensar en el próximo partido que bueno, quedan dos partidos todavía de por ganar y por pasar de fase.
0: Físicamente, ¿cómo te sentiste?
10: Estados Unidos, Julio, ¿y por qué?
4: ¿Cómo?
10: Que si hubo mucha distancia con el fútbol de Estados Unidos, ¿y por qué?
4: No, sí, obviamente, ellos también tienen su juego, pero nada, como digo, toca seguir trabajando, confiar en este grupo, fue un golpe duro, obviamente, nadie quiere perder. Queríamos regalarle una victoria a toda nuestra gente, que veníamos luchando, pero nada, es así el fútbol y toca pensar en el partido.
0: Julio, envío para la gran jugada, ¿cuál fue la lesión que realmente tuviste y cómo te sentiste hoy en cancha jugando casi todo el partido?
4: Lo importante es que hoy pude jugar, no importa qué lesión tuve, agradecerle a Dios por haberme cumplido el sueño de jugar una Copa del Mundo, pero nada más que a trabajar para darle alegría a toda nuestra gente.
3: ¿Reaccionaste bien o el tema del golpe del otro día? Hoy arrancaste, ahora ya métele con todo de vuelta.
4: Así mismo, toca seguir trabajando. Lo que a nosotros los paraguayos nos caracteriza eso de levantarse, seguir levantando, nunca rendirse y eso vamos a hacer para darle la alegría a toda nuestra gente.
3: Julio,
2: ¿Sabes cómo no le he

0: No, como dije, seguir trabajando, confiar en todos nosotros, en nuestro grupo. Sano, obviamente una derrota duele y más todavía así, pero nada, confiamos en nosotros, confiamos que el próximo partido podemos hacerlo mejor y para poder darle la alegría primero a todos nosotros, a nuestra familia y después a toda la gente de Paraguay.
1: Eso llega en un 100% para este partido, poniendo
2: Sí, hablando Julio Enciso, vamos a acercarnos un poco más a Julio.
0: por ahí. No, obviamente, traté de siempre ayudar al equipo. Todos estamos puestos, ¿no? Obviamente, con la derrota de todas las malas cosas, pero bueno, como dije, confío en mis compañeros, confío en este grupo que podemos ganar los próximos partidos para pasar.
1: Ahora demostrar la rebeldía, Julio.
0: Así mismo, como dije, nosotros paraguayos no caracteriza eso, nunca rendirse y no nos vamos a rendir. Es el primer partido, obviamente no nos gusta perder, pero a nadie le gusta perder, pero bueno, lo vamos a hacer mejor el siguiente partido.
3: Mucha gente estuvo muy pendiente de ustedes, Julio. ¿Qué le decimos a esa gente que para que quede ahí prendida con ustedes de cara al siguiente partido?
0: Nada, personalmente agradecer por las oraciones, llegaron muchos mensajes de aliento, de aliento a este grupo, agradecemos, lo sentimos y bueno, necesitamos de todo para poder revertir esto.
3: Gracias, Julio.
4: Así pasaba Julio Enciso, la joya, que hablaba aquí con nosotros también, en zona mixta, mi querido Nico. ¿Qué tal copiaron?
5: Excelente el sonido que recibimos de allí, mi querido Ángel. Cuando usted me avise, cuando crea conveniente también para seguir escuchando, o ya levantamos campamento, digo bien, cuando usted así lo decida, mi querido Ángel.
4: Sí, a ver, yo a los jugadores lo que uno quiere escuchar, ¿verdad? Se quedó Enciso, asumiendo por supuesto su rol de líder también, de conductor de este equipo. Y se quedó el Cacu, se quedó el Cacu Romero, casi me atropellé acá.
6: Viaja y juca,
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